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Saben, tuve tantos trabajos. Fui lavaplatos, mesero y cocinero, peón y albañil, ayudante de mecánica, un mil usos cualquiera. 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

En cuanto llegamos a la dirección, me dijo que lo esperara y corrió a buscarla. Después de unos minutos, aquel león que llevaba yo de pasajero regresó convertido en el más pequeño ratón y me dijo:

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referidas. Le fue concedido y Nelson correspondió enviándole al español un barril de cerveza y un queso de regular tamaño. El 25 de julio, pero del año 1909, el piloto Louis Blériot cruzó por primera vez el Canal de la Mancha en un aeroplano, uniendo por primera vez en avión Francia con Inglaterra. El vuelo se inició en Calais, culminando sin sobresaltos 40 minutos más tarde en Dover, una verdadera hazaña para la época. En esta fecha, pero del año 1984, la cosmonauta soviética Svetlana Savitskaya se convirtió en la primera mujer que caminó por el espacio. Ella tripuló la nave Soyuz T-12. En la historia de México tenemos que en un día como hoy, pero del año 1531, don Hernando de Tapia conquistó un reino al que impuso el nombre de Santiago de Querétaro, hoy ciudad capital del estado del mismo nombre. Querétaro quiere decir lugar de juego de pelota. Querétaro fue una de las más importantes poblaciones virreinales, cuna de nuestra independencia. Y en su Cerro de las Campanas acabó el sueño del imperio, al ser fusilados ahí sus principales protagonistas. Es también cuna de nuestras constituciones, la de 1857 y la de 1917. En esta fecha, pero del año 1532, el presidente de la Real Audiencia de México, Sebastián Ramírez de Fuenleal, ordenó llevar a Nueva Galicia caballos, yeguas, toros y otros animales para que se reprodujeran y se multiplicaran, y sirviéndose de ellos, los españoles relevaron a los indios de los trabajos duros. En el año 1821, este día, nació en Guadalajara el arquitecto y pintor Jacobo Gálvez. Entre sus numerosas obras destaca el Teatro Degollado, que se encuentra en la ciudad de Guadalajara, Jalisco. Juan José de los Reyes Martínez, el Pípila, murió en San Miguel de Allende, Guanajuato, en esta fecha del año 1863. Él participó al lado de los insurgentes en la toma de la Alhóndiga de Granaditas en el año 1810. El 25 de julio, pero del año 1989, falleció el actor de cine y radio, así como conductor de televisión, Luis Manuel Pelayo. Participó en muchas películas y programas de concurso. Su voz dio vida al personaje de Calimán en una famosa serie radiofónica. Estas fueron las efemérides de un día como hoy, 25 de julio.

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2: Este sábado 25 de julio te compartimos el pronóstico del clima para Durango capital. La mayor parte del día tendremos un cielo soleado. La temperatura máxima será de 31 grados, la mínima de 17. Las probabilidades de que tengamos lluvias son de 15%, el porcentaje de humedad de 35% y la velocidad del viento de 16 kilómetros por hora. Este es el pronóstico del clima para el día de hoy, sábado 25 de julio, en Durango capital.

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1: 7:14 a.m. Vamos a lo que publica el día de hoy los principales periódicos esta mañana. Hoy el periódico Reforma. Hallan en Reynosa centro para producir gasolina ilegal. Operaban criminales su propia refinería. Decomisan récord de hidrocarburos. Operativo federal, pero no reportan detenidos. Y bueno, pues en esta situación, el mega decomiso, además de la refinería, las fuerzas federales aseguraron un récord de combustible ilegal. No hubo detenidos. Decomisaron 3,769,500 litros de hidrocarburos que fueron incautados y 90 millones sería el valor del combustible decomisado. Alertan despojos a Colonia del Valle. En más de lo que publica esta mañana Reforma, reabrirán frontera a ganado mexicano. Estados Unidos reabrirá la frontera para el paso de ganado mexicano dentro de un mes. Así perciben la inseguridad. La encuesta de seguridad urbana de INEGI registra dónde se siente menos segura la gente y las demarcaciones con mayor o menor percepción de seguridad en la Ciudad de México. Batraón por autos Tecmec con 50% de contenido de Estados Unidos. Actualmente el valor de contenido regional, la producción en México, Estados Unidos y Canadá debe de ser del 75% para evitar aranceles. Trump pretende endurecer estas reglas al 82% y que la mitad del total sea de fabricación estadounidense. Sheinbaum ofrece elevar el porcentaje. Es lo que está publicando, también publica esta mañana. El potro ha vuelto, les guste o no les guste, como reza su porra. El Atlante empató ante el América, un rival 10 veces superior en valor de plantilla tras 19 años. Los potros volvieron como locales al Coloso de Santa Úrsula. Frena UNAM inscripciones. Tras acusaciones de trampas en el examen online de admisión, la universidad suspendió el proceso de inscripción de alumnos de nuevo ingreso. Es lo que publica esta mañana Reforma.
2: Hoy el periódico Excelsior está publicando lo siguiente. Gusano barrenador, Estados Unidos reabre su frontera al ganado mexicano. En más de lo que publica hoy el periódico Excelsior, Morelos impulsa acceso a la vivienda. En más de lo que está publicando hoy principalmente este periódico, pues la UNAM suspende inscripciones tras el polémico examen. Y allá en España y también en Francia desalojan a miles por un fuego voraz. Oficiales, 15 escuelas militarizadas son las que están operando bajo la norma obsoleta y es que la Secretaría de la Defensa Nacional es la única autoridad facultada para autorizar que un plantel educativo civil brinde dicha formación. Y en los deportes hoy el periódico Excelsior está publicando lo siguiente, adrenalina, un siglo juntos. Pues estamos hablando de lo que es la Liga Mexicana del Béisbol en Imagen TV, miden fuerzas. El Águila de Veracruz se vuelve a citar con los Diablos Rojos de México en un duelo que podrá seguir usted por Imagen TV a las 3:55 p.m. Es lo que está publicando hoy el periódico Excelsior.
1: Esta mañana en el periódico El Universal, la Fiscalía General de la República investiga cena de la FIFA en el Castillo de Chapultepec. El documento del pago de más de $1,000,000 que hizo la Federación Internacional de Fútbol por el uso del recinto fue reservado por el INAH, de acuerdo con la respuesta a la solicitud de información del diario. El documento forma parte de una indagatoria en curso de la Fiscalía y darlo a conocer afectaría el debido proceso. El 23 de junio, investigadores del INAH presentaron una denuncia ante la Fiscalía por considerar que la renta del inmueble violó la Constitución y la norma. 13 mexicanos muertos en ataques a botes. Las operaciones contra supuestas narcolanchas iniciadas en septiembre pasado han dejado al menos 13 mexicanos muertos, según un reporte de Los Angeles Times. Estados Unidos reabre frontera al ganado de México tras cierre por gusano barrenador. El gobierno de Estados Unidos anunció la reapertura gradual a partir del 24 de agosto. Meto manos al fuego por Rufo. Fox, puedes quemarte, dice Sheinbaum. Dan mantenimiento a la línea 3 de Cablebus. Y los incendios sin control en Francia y en España. Unas 200.000 personas han tenido que abandonar sus hogares en el suroeste de Francia y el centro de España debido a grandes incendios forestales que arden sin control. Es lo que publica esta mañana el Universal.
2: Y el periódico El Sol de México hoy está publicando lo siguiente: fin a meses de restricciones por plaga, Estados Unidos reabrirá la frontera al ganado mexicano. El proceso será gradual a partir del 24 de agosto en el puerto de Douglas, Arizona. En más de lo que publica hoy el periódico El Sol de México, LeBron James va por su quinto anillo. Polémica por examen, la UNAM frena inscripciones a licenciatura. A pesar del Mundial, desacelera el empleo, pues mientras México inauguraba el Mundial del Fútbol, el mercado laboral perdía dinamismo. En junio, la población ocupada tanto en el sector informal como el formal se redujo a casi 320.000 respecto a mayo, esto de acuerdo con el INEGI. Es lo que está publicando hoy el periódico El Sol de México y también publica en España y en Francia el fuego cerca de Europa. Es lo que publica hoy principalmente el periódico El Sol de México.
1: Vamos a lo que publica esta mañana en el periódico La Jornada. Disminuye el temor de la población por inseguridad en el país. Se ubica en el menor nivel desde el inicio del gobierno. Alto riesgo en cajeros automáticos. Irapuato, Culiacán y Reynosa, las urbes con mayor inquietud entre los habitantes. En junio reportó 59.8%. Hay resultados y la gente los nota, indica Sheinbaum. Alcalde asesinado de Temoac, ligado al homicidio de Samir Flores en Morelos. Rosa Isela Rodríguez se reunirá con la familia de periodista ultimado en Oaxaca. La Fiscalía General de la República ya trajo la indagatoria del caso de Alejandro Leiva. Suspende la UNAM trámites hasta que concluya la revisión de examen de ingreso. La comisión analiza el desarrollo del concurso para licenciatura por supuestas trampas de aspirantes. Destituye la Corte Internacional a fiscal que ordenó el arresto de Netanyahu. El británico Karim Khan rechaza acusaciones de conducta sexual inapropiada y agresión. Marcha mañana en solidaridad con Cuba y por el aniversario de la revolución, es lo que publica hoy La Jornada.
2: El periódico El Norte de Monterrey hoy está publicando lo siguiente: ahora quiere Donald Trump arancel a lechuga mexicana. En información de carácter internacional, también está publicando hoy el periódico El Norte de Monterrey, golpean incendios a España y Francia, pues miles de habitantes fueron evacuados de los alrededores de Madrid, España y también en Francia por incendios forestales sin control. En más de lo que publica hoy el periódico El Norte de Monterrey, pega en encuesta de inseguridad caso de Arboleda y retoma Fuerza Civil número uno nacional. Hallan en Reynosa, centro para producir gasolina ilegal. Operaban criminales su propia refinería. En más de lo que publica hoy el periódico El Norte de Monterrey, hace Starship su vuelo número 13, pues tras una semana de aplazamientos, Starship, la nave mejorada de SpaceX, logró ayer un exitoso vuelo de prueba que inició en la costa de Brownsville, en Texas, y dan prisión preventiva en el caso de Dafne. Dana Yanina Cruz, de 18 años de edad, va a seguir en prisión, esto allá en Tampico, y la audiencia inicial es la que se va a decidir su situación legal por la muerte de Dafne. Esto usted lo recordará, algo que sucedió en una escuela militarizada. Y en los deportes, hoy el periódico El Norte de Monterrey también publica: a quedar bien en casa, Tigres vuelve hoy al Uni y va a buscar su primer triunfo del torneo ya sin el argentino Ángel Correa. Tigres contra San Luis a las 9:00 p.m. se va a transmitir en el canal 7, en Fox y en Fox One. Es lo que publica hoy el periódico El Norte de Monterrey.
1: Vamos a lo que está publicando esta mañana el periódico El Siglo de Durango. Hoy el siglo publica: Estados Unidos levantará el veto al ganado mexicano. Exportaciones se reanudarán en 30 días, confirma Sheinbaum. Fuerzas federales resguardan gasolineras Petrolway en Durango, investigan presuntas irregularidades. Ganaderos contradicen al gobernador en Durango si hay extorsiones. En el caso Toby, ¿qué dice la ley de Durango sobre abandonar un perro? Gabinete de Seguridad confirma captura de El Cado, principal operador de los Arellanos. Es lo que está publicando esta mañana el periódico El Siglo de Durango.
2: El periódico Victoria de Durango está publicando: se reanuda exportación de ganado a Estados Unidos, es lo que dice la presidenta Claudia Sheinbaum. En más de lo que publica hoy el periódico Victoria de Durango, celebra regidora apertura de otra clínica del Seguro Familiar. Los acuerdos se cumplen con hechos, dice Toño Ochoa. Negociación del T-MEC no ha sido lo mejor para México. Continuarán los operativos de seguridad en Durango. Toño Ochoa mantiene cercanía con vecinos y da seguimiento a compromisos. Y nueva clínica del Seguro Familiar va a beneficiar a cerca de 10,000 personas en Durango. Y en los deportes, hoy el periódico Victoria está publicando: Alacranes debuta con triunfo en su regreso a la Liga BBVA Expansión MX.
1: Vamos a la prensa deportiva esta mañana. Hoy el periódico deportivo Esto, genio imparable. Gilberto Mora no se conforma después de lucir en el Mundial, vuelve a Tijuana y anota con categoría un penalti para darle el triunfo a Cholos. El juvenil justifica por qué su valor subió 150%. América, las Águilas terminan frustradas ante los Potros, empatan a uno. Por la supremacía, inauguran los Juegos Centroamericanos de Santo Domingo, en los que México busca revalidar el cetro regional. Hoy el periódico deportivo Marca publica: hoy arranca el Madrid de Mou. El Uso estrena su segunda etapa con el banquillo blanco, con un triunfo en un partidillo de entrenamiento ante el Alcorcón. El gol, obra de Yáñez. Y bueno, un Pogachar supersónico. El esloveno firma una ascensión para la historia en el Alpe d'Huez. Pulveriza el récord de Pantani para lograr un triunfo de leyenda. Lo baja más de 2 minutos. Y la FIFA indemnizará al Club Barcelona por De Jong por la lesión sufrida en el Mundial. Klopp firma con Alemania hasta el 2030. Y esta mañana el periódico deportivo AS hoy publica: Mourinho pone orden. Yáñez decide de penalti en el minuto 81, el primer amistoso del Madrid ante el Alcorcón. Güler falló otra pena máxima. Mastantuono fue el mejor del partido. El técnico portugués insistió en la intensidad. El Madrid se lanza por Diomande, extremo de Costa de Marfil de 19 años. Un vuelo de récord. Pogachar se exhibe en el Alpe d'Huez con la subida más rápida de la historia. Ebene Poel se consolida segundo. Ayuso se hunde, pierde 6 minutos 26 segundos y baja a la séptima plaza del Tour. Es lo que se publica hoy en los principales periódicos.
2: Siendo exactamente ya las 7:26, vamos a la información de carácter nacional e internacional. Sale libre de ciclospora la lechuga de Taylor Farms, esto allá en Guanajuato, pues el gobierno de México informó que los análisis realizados a las muestras de lechuga y agua en la planta de Taylor Farms de México en Guanajuato dieron resultados negativos a la presencia del parásito ciclospora cayetanensis y de coliformes fecales, además de cumplir con los parámetros físico-químicos establecidos en las normas nacionales. Pues la Secretaría de Salud señaló que las pruebas fueron efectuadas por la COFEPRIS a través de su Laboratorio Nacional de Referencia, así como por el Laboratorio Estatal de Salud Pública de Guanajuato, como parte de una verificación sanitaria realizada del 18 al 20 de julio. Durante la inspección se tomaron 10 muestras de lechuga iceberg y 4 de agua, las cuales fueron analizadas mediante técnicas moleculares de PCR en tiempo real para descartar la presencia de agentes contaminantes. Las autoridades también verificaron que la empresa aplicara controles de inocuidad alimentaria en toda su cadena de producción con sistemas de certificación internacionales como lo es HACCP, Codex Alimentarius, ISO, Primus, GFS y también SQF, además de utilizar agua certificada y riego por gote. La Secretaría de Salud explicó que el sistema de trazabilidad de Taylor Farms permitió identificar un lote retenido en la aduana de Laredo, Texas, que nunca ingresó a Estados Unidos, y precisó que la muestra correspondiente fue la que posteriormente arrojó un resultado falso positivo reportado por la FDA. Finalmente, la dependencia destacó que no se detectaron problemas de salud entre los trabajadores ni brotes de enfermedades diarreicas. Reiteró que mediante la COFEPRIS y en coordinación con otras instituciones van a continuar fortaleciendo las acciones de vigilancia para garantizar la inocuidad de los alimentos y proteger la salud de la población.
1: Y bueno, son ya las 7:28. Vamos a más información en esta mañana. Pues lo que viene siendo la UNAM suspende provisionalmente lo que viene siendo las inscripciones. La Universidad Nacional Autónoma de México anunció este viernes la suspensión provisional de los trámites de entrega documental e inscripciones para el ciclo escolar 2026-2027 que deberían llevarse a cabo a partir del lunes 27 de julio, luego de que se dieran a conocer versiones sobre supuestas trampas en el examen de línea de ingreso a sus licenciaturas. De cara a dicha situación inédita en la historia de la UNAM, la institución emitió un comunicado donde explicó que la mencionada suspensión de trámites estará vigente hasta que la Comisión Técnica de Expertas y Expertos, que fue convocada por el rector Leonardo Lomelí Vanegas para revisar el desarrollo del concurso de selección de ingreso a licenciatura 2026, presente en los próximos días sus conclusiones y recomendaciones. La UNAM recalcó que el propósito de esta medida es salvaguardar la certeza para todas las personas que participaron en el proceso de ingreso, así como garantizar que las actuaciones institucionales se realicen con pleno apego a la legislación universitaria. Asimismo, la universidad señaló que se informará oportunamente, a través de los medios oficiales, las determinaciones que adopten las autoridades universitarias competentes respecto de la continuidad del proceso de ingreso del ciclo escolar 2026-2027. En el comunicado no se explicó si esta situación cambiará de fecha de inicio del próximo ciclo escolar de licenciatura, que por lo general está marcado para la primera quincena del mes de agosto. El pronunciamiento añadió: la UNAM actúa en todo momento con la convicción de que debe de ser ejemplo de respeto a las normas y a los procesos establecidos que velan por la integridad y la honestidad académica. Esta conducta es el eje sobre el cual la comunidad de estudiantes, personas académicas, funcionarias y trabajadores llevan a cabo sus tareas para hacer realidad las libertades de cátedra e investigación y la autonomía universitaria. Por lo anterior, la universidad indicó que reitera, como siempre lo ha hecho, su compromiso con la transparencia institucional y la protección del derecho de acceso a la educación en condiciones de igualdad para todos los aspirantes.
2: En más información que le damos a conocer en esta mañana, siendo ya las 7:30, hoy le compartimos que solicita Vicente Fox prisión domiciliaria para Rufo. Hoy le compartimos que este viernes el expresidente de México, Vicente Fox Quesada, ofreció una rueda de prensa y estuvo acompañado por los exgobernadores de Guanajuato, Juan Carlos Romero Hicks, y también Miguel Márquez Márquez, así como por los exmandatarios de Jalisco, Francisco Ramírez Acuña y Alberto Cárdenas Jiménez. Pues exigieron que el gobernador de Baja California, Ernesto Rufo Appel, enfrente su proceso con apego a derecho y bajo prisión domiciliaria. Además, advirtieron que Rufo Appel nunca ha representado un riesgo de violencia y su internamiento en un penal de máxima seguridad constituye una medida desproporcionada que atenta contra sus derechos fundamentales. Luego de dar lectura a un pronunciamiento respaldado por 13 exgobernadores, Vicente Fox Quesada afirmó que no confía en el Poder Judicial y lo calificó como patito. Él comentó lo siguiente: no confiamos en un poder judicial patito, un poder judicial que no se integró de manera correcta y profesional, pero estamos en un país que afortunadamente tiene una constitución, tiene leyes y queremos respetarlas. Por eso estamos denunciando aquí estas violaciones a un proceso judicial. No confiamos en el poder judicial electo popularmente por el pueblo. Tras insistir en que Rufo Appel es un preso político, el exgobernador de Jalisco, quien es Alberto Cárdenas Jiménez, advirtió que el gobierno federal utiliza este caso para desviar la atención de presuntos actos de corrupción de Morena. Los exmandatarios admitieron que no ha sido suficiente la postura asumida por el dirigente nacional del PAN, quien es Jorge Romero Herrera, frente al proceso que enfrenta Ernesto Rufo Appel, pues también descartaron que esa postura obedezca a un intento por proteger a otros exfuncionarios panistas que pudieran estar involucrados en la red de huachicol. Recordaron que la posición del PAN es que quien cometa un delito debe de responder ante la ley sin importar el partido político al que pertenezca.
1: Son las 7:33. En más información, el primer ministro de Canadá, Mark Carney, agradeció este jueves públicamente a la presidenta Claudia Sheinbaum y al pueblo de México por el envío de 200 bomberos para apoyar el combate de incendios forestales que afectan territorio canadiense durante una reunión con los primeros ministros provinciales en Charlottetown, en la isla del Príncipe Eduardo. Esto es lo que hacen los amigos cuando enfrentan una crisis. Este es nuestro momento de necesidad y México está respondiendo, afirmó el mandatario canadiense. Carney agregó que Canadá también brinda apoyo a México cuando enfrenta emergencias, al igual que lo hace con otros países como Sudáfrica y Australia, al destacar la cooperación internacional de desastres. El primer ministro también rechazó la idea de que su gobierno mantenga una comunicación limitada con México y aseguró que ambos países sostienen un diálogo permanente. Los mexicanos tienen teléfonos, nosotros tenemos teléfonos, viajamos a México, ellos vienen aquí, hablamos con ellos, no estamos desinformados, sabemos lo que está pasando y tenemos relaciones muy buenas y cada vez más profundas con México. Las declaraciones ocurrieron en respuesta a preguntas sobre la relación bilateral y en medio de las negociaciones comerciales que Ottawa mantiene con Washington.
2: Por más información, hace un momento le comentaba respecto a las declaraciones del expresidente Vicente Fox Quesada, pues la presidenta Claudia Sheinbaum lanza advertencia a Fox por defender a Ernesto Rufo. La presidenta Claudia Sheinbaum respondió a las declaraciones del expresidente Vicente Fox, quien aseguró que metería la mano al fuego por Ernesto Rufo Abel, exgobernador de Baja California, vinculado a proceso por los presuntos delitos de contrabando de combustible, delincuencia organizada y violaciones a la ley de hidrocarburos. Durante su conferencia de prensa, la mandataria lanzó un mensaje directo al panista donde dijo: "No se vaya a quemar", al rechazar que el caso tenga motivaciones políticas y defender la actuación de la Fiscalía General de la República. Sheinbaum afirmó que Rufo era el principal accionista de Ingemar, la empresa señalada por importar y distribuir combustible que presuntamente ingresó al país mediante declaraciones falsas para evadir el pago de impuestos, especialmente de lo que es el IEPS, pues explicó que la investigación de la Fiscalía General de la República se desarrolló durante aproximadamente un año y surgió tras el aseguramiento de 15.4 millones de litros de gasolina y diésel transportados en 129 carrotanques en Coahuila, esto en el mes de julio del año 2025. La principal función de esa empresa era importar combustible y distribuirlo. Así lo sostuvo la presidenta Claudia Sheinbaum al señalar que la participación de Rufo en el caso era circunstancial. Un día antes, un juez vinculó a proceso al exgobernador y a otras 7 personas por su presunta responsabilidad en delincuencia organizada, contrabando y delitos en materia de hidrocarburos. Todos permanecen bajo prisión preventiva en el penal federal del altiplano. Rufo ha negado las acusaciones y sostiene que Ingemar únicamente realizaba trámites aduanales con información proporcionada por exportadores e importadores. Cuestionada sobre una posible indagatoria por presunto financiamiento de Somos México en recursos ligados al llamado huachicol fiscal, la presidenta Claudia Sheinbaum aseguró que no tiene conocimiento de una investigación en ese sentido. Rufo forma parte del consejo de esa organización política, integrada principalmente por exmilitantes del PAN y también del PRD, que busca competir como nuevo partido en futuras elecciones. La presidenta reiteró que corresponde a la FGR continuar informando sobre el avance del caso y sostuvo que el proceso judicial se desarrolla sin motivaciones partidistas.
1: En más información, Ucrania asestó la madrugada de este viernes golpes contra nuevos centros logísticos de la compañía de comercio electrónico en Wilberries, en San Petersburgo y en Crimea. En tanto, Rusia lanzó 3 misiles balísticos Iskander a plena luz del día a las 11:30 de la mañana contra un polígono en las afueras de Kiev durante la presentación de nuevos modelos de drones. 3 días antes del día de la Armada rusa, cayó sobre las afueras de la ciudad natal del presidente de Rusia, Vladimir Putin, una lluvia de drones en los almacenes de Wilberries, en Shusharaj y en Utkina Zavod, según confirmó la presidenta de la compañía Tatiana Kim. El alcalde de San Petersburgo, con rango de gobernador, Alexander Belgov, admitió un ataque contra una instalación civil en la carretera de Moscú, donde se encuentra el centro logístico. Para las autoridades ucranianas, Wilberries es un objetivo militar legítimo, por 2 razones. Vende artículos y componentes de armas que utiliza el ejército ruso y como simple venganza por los bombardeos de Nova Poshta, el análogo ucraniano de comercio electrónico, que comenzaron mucho antes. Según estas, y hoy mismo, a las 4 de la mañana, un misil ruso destruyó el almacén de Nova Poshta en la localidad de Izium, en la región de Kharkov. Un ataque ucraniano más alcanzó el centro de distribución de Wilberries en Simferopol, capital de Crimea, y otro almacén de la compañía en la región de Tver, pero ahora solo confirmado por videos en internet de testigos presenciales, mientras el gobernador de esa entidad federal, Vitaly Korolev, reconoció un incendio en un edificio de oficinas

0: Estado dice que la SEP no autoriza escuelas militarizadas. Hoy le compartimos lo que comentó Mario Delgado, pues él dijo que es inadmisible que bajo una supuesta educación militar se pretendan justificar actos de abuso, violencia, maltrato o prácticas que atenten contra la integridad de las personas menores de edad. Así lo expresó el titular de la Secretaría de Educación Pública, Mario Delgado, ante la muerte de Dafne, de 13 años de edad, esto que ocurrió el pasado 16 de julio, dentro de un curso de verano impartido por una academia militarizada en Ciudad Madero, Tamaulipas. Mario Delgado Carrillo subrayó que las prácticas en torno al deceso de la adolescente de ninguna manera pueden ser catalogadas como un método o una modalidad de educación, instrucción, formación o disciplina que pueda ejercerse dentro o fuera del ámbito educativo. Por el contrario, constituyen una violación flagrante e inaceptable de los derechos humanos y del principio del interés superior de la niñez. El titular de la Secretaría de Educación Pública indicó que la educación militar se circunscribe a la formación del personal dentro de las instituciones de las Fuerzas Armadas y la Guardia Nacional, que es impartida exclusivamente por la Secretaría de la Defensa Nacional, pues no existe disposición normativa, criterio institucional o marco regulatorio que prevea, autorice o regule la impartición de la educación militar en instituciones de educación básica, ni existe ninguna institución educativa de dicho tipo educativo que pueda contar con autorización, reconocimiento o cualquier otra figura para poder impartir lo llamado educación militar. Él dijo que la Secretaría de Educación Pública remarca a la población en general y a las autoridades educativas de los estados y a la Ciudad de México que no está autorizada la prestación del servicio educativo bajo la denominación militarizada, militar, castrense o cualquier otro concepto que haga referencia a la instrucción o disciplina de carácter militar. El derecho a la educación se rediseñó bajo un enfoque de derechos humanos e igualdad sustantiva, desde el nivel inicial hasta el nivel superior, dando origen a la nueva escala mexicana. Bajo esta visión, las niñas, niños y adolescentes son reconocidos como sujetos activos de la educación, capaces de ejercer su derecho a transformar su realidad mediante una formación integral que trasciende el aula y desarrolla sus potencialidades de forma activa, autónoma y transformadora. En consonancia con ello, los planes y los programas de estudio se construyeron desde una visión humanística, científica, artística, lúdica y crítica, orientada a formar personas principativas que impulsen procesos de innovación y mejoramiento social, cultural y político mediante el pensamiento crítico y la argumentación fundada. Fue lo que mencionó Delgado Carrillo.
1: El tráfico ilegal de combustibles y la impunidad son tan lucrativas en Tamaulipas que el crimen organizado puede levantar sus propias refinerías. La octava zona militar, con sede en Reynosa, reveló ayer el incautamiento de un inmueble en esta ciudad fronteriza de Reynosa con que contaba con infraestructura de procesamiento, almacenamiento y transportación de gasolina y diésel, un hecho sin precedente en Tamaulipas. Asimismo, se aseguraron 3.769.000 litros de hidrocarburos, una cantidad que sería récord para el Estado, y aunque el reporte militar no lo detalló, el combustible decomisado tendría un valor superior a los 90 millones de pesos, según incautaciones previas hechas en Tamaulipas. Sin embargo, pese a la magnitud de lo decomisado, el Ejército no reportó detenidos en el operativo conjunto que se realizó el pasado martes, en el que también participaron elementos de la Fiscalía General de la República y Pemex. Expertos consultados relacionaron el complejo con la ordeña de ductos por los que circula entre las refinerías de Pemex combustibles sin terminar para desalentar su robo y que en el mercado clandestino se conoce como diésel negro. La Fiscalía General de la República no ha dado a conocer el caso y, de acuerdo con fuentes de la Fiscalía Federal en Reynosa, donde tiene su sede estatal, darán su informe hasta completar la carpeta de investigación. La autoridad militar no precisó la ubicación ni fuentes de la octava zona militar. Solo aseguraron que se encontraba en una zona despoblada próxima al área urbana de Reynosa, pero declinaron dar más detalles por tratarse de una investigación en curso. De acuerdo con fotos del inmueble que compartió el Ejército, los especialistas consultados consideran que estaría en alguno de los corredores por los que circulan ductos de Pemex y donde hay más centros de almacenamiento de combustible allá en Reynosa, uno de los principales puntos de importación de gasolinas y diésel de Tamaulipas. En el sitio, informó el Ejército, se encontraron 7 tanques verticales de almacenamientos fijos, similares a los que tiene una refinería,

0: además de 11 tanques de almacenamiento móvil, de los conocidos como frac tanks, con capacidad de hasta 80 mil litros cada uno. Entre el equipo asegurado destacan 6 pipas, 6 tractocamiones, 8 motobombas y 3 generadores de energía eléctrica. No obstante, lo que sobresalía en las imágenes compartidas son instalaciones para producir gasolinas y diésel sin procesos complejos. En el último año, el gobierno estadounidense ha dado golpes a pequeñas refinerías en Texas, a los que ha ligado el procesamiento del diésel negro de cárteles mexicanos. Los especialistas explicaron que refinerías clandestinas como la de Reynosa son capaces de producir entre 200 y 500 barriles diarios de combustible y que cuentan con infraestructura móvil, es decir, de montaje y traslado relativamente rápido. Desde principios del 2025, la administración de la presidenta Claudia Sheinbaum ha iniciado operativos contra el huachicol fiscal, es decir, la importación de combustibles por las aduanas mexicanas, pero que no pagan los impuestos correspondientes, y también contra la ordeña de ductos, pero el delito persiste. Son las 7:45, vamos a pausa.
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0: Muy buenos días, estamos en una mañana más aquí en Comiendo Saludable. Hoy hablaremos cómo limpiar una nariz congestionada. Una nariz congestionada puede ser molesta. Tu nariz gotea, te puedes escuchar hablar extraño y cuando vas a limpiar la nariz, para finalmente poder respirar de nuevo, no sale nada. Muchas personas piensan que la nariz congestionada es el resultado de tener demasiada mucosidad en las fosas nasales. En realidad, la congestión nasal es causada por los vasos sanguíneos inflamados de los senos nasales. Estos vasos irritados usualmente son activados por resfriados, gripes, alergias o infecciones de los senos nasales. Independientemente del motivo de tu nariz congestionada, existen formas fáciles para aliviarla. Te daremos a conocer qué puedes hacer ahora para sentirte mejor y respirar mejor. El humidificador proporciona una forma fácil y rápida de reducir el dolor de los senos nasales y alivia la nariz congestionada. La máquina convierte el aire en humedad que llena lentamente el aire, aumentando la cantidad de humedad en una habitación. Respirar este aire húmedo puede ablandar los tejidos irritados y los vasos sanguíneos inflamados de tu nariz y senos nasales. ¿Alguna vez has tenido la nariz congestionada y te diste cuenta que podrías respirar mucho mejor después de una ducha caliente? El vapor de la ducha ayuda a disolver la mucosidad en tu nariz y reduce la inflamación. Tomar una ducha caliente puede ayudar a que tu respiración vuelva a la normalidad, al menos por un corto tiempo. Puedes tener el mismo efecto al respirar el vapor del agua caliente en un lavabo. Consume muchos líquidos cuando tu nariz está congestionada. Casi todos los líquidos pueden ayudar a mantenerte hidratado cuando estás enfermo, incluyendo el agua, las bebidas deportivas y hasta el jugo. Estas ayudan a disolver la mucosidad en tus fosas nasales, empujando los líquidos hacia afuera de tu nariz y disminuyendo la presión de tus senos nasales. Menos presión significa menos inflamación e irritación. Si tu congestión nasal está acompañada de dolor de garganta, el té y la sopa caliente también ayudarán a aliviar las molestias en tu garganta. Y por último, mejora la hidratación con una solución salina, agua con sal. Utilice el aerosol salino nasal, aumenta la humedad de tus fosas nasales. Esto disminuye la inflamación de tus vasos sanguíneos y ayuda a vaciar los líquidos de tu nariz. Algunos aerosoles salinos también incluyen medicamentos descongestionantes. En esta mañana te dimos a conocer cómo poder limpiar tu nariz congestionada. Mi nombre es Cristina Corral, nos escuchamos a la próxima.
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2: Y bueno, son ya las 7 de la mañana con 51 minutos y bueno, vamos a la información de carácter deportivo en esta mañana. Y bueno, pues la información de carácter deportivo el día de hoy, pues Atlante suma su primer punto. Atlante evitó la derrota frente al América y rescató un empate a uno en un partido en el que las Águilas tomaron ventaja durante la primera mitad, pero no lograron conservarla ante la reacción del conjunto azulgrana. Las Águilas avisaron desde los primeros minutos con remates de Rafael Veiga, Kevin Álvarez e Isaías Violante, quienes obligaron al guardameta Óscar Jiménez a intervenir para evitar la caída en su portería. La presión americanista encontró recompensa al minuto 21. Isaías Violante realizó un pase en profundidad para Cristian Borja, quien apareció dentro del área y conectó un remate de cabeza a corta distancia para mandar el balón al fondo de la portería. El tanto permitió que América manejara con mayor tranquilidad el encuentro, aunque Atlante no dejó de buscar espacios para responder antes del descanso. Durante el segundo tiempo, América mantuvo la intención de buscar la segunda anotación. Sin embargo, se amargaría la fiesta ya que el encuentro tuvo un momento de tensión cuando una acción de Rodolfo Cota fue revisada por el VAR ante la posibilidad de una expulsión. No obstante, después del análisis, el cuerpo arbitral determinó que no existían elementos para mostrarle la tarjeta roja al guardameta americanista. Atlante encontró el empate al minuto 67. Johan Julio logró habilitar a Eugenio Pizzuto dentro del área y el mediocampista definió con un disparo de zurda hacia el centro de la portería para colocar el 1, que a la postre sería el marcador final. Bueno, pues México y España unidos no solo por la historia. México y España no son unidos en cinco, no solo están unidos por 5 siglos de historia, a veces trágica, también por el fútbol. Fueron españoles quienes ayudaron a crear las primeras ligas mexicanas hace más de 100 años, que fortalecieron el intercambio de jugadores cruzando el Atlántico en décadas posteriores. Coanfitriones de la justa que acaba de concluir, los mexicanos se volcaron recién con España en la final de la Copa del Mundo contra Argentina. Bueno, pues 15 españoles exmundialistas han jugado en la Primera División de México a lo largo de la historia. Jugadores importantes en su momento que llegaron, bueno, pues entre ellos Pirri, Asensi, Butragueño, Michel, en fin, entre otros tantos que han llegado en los últimos años y que, bueno, pues les han dado una situación y un realce a la Liga Mexicana, no tanto en el fútbol, tanto en el fútbol mexicano varonil como en el femenil. Y bueno, pues a la inversa también ha habido una gran cantidad de jugadores mexicanos que han salido hacia España. Entre ellos, bueno, pues podemos recordar el más exitoso, Hugo Sánchez, Rafael Márquez, Cuauhtémoc Blanco, Carlos Hermosillo, Luis García, Negrete, que estuvo jugando también, entre otros jugadores que, pues vamos, la memoria son bastantes los jugadores, pero bueno, ahí está esta hermandad que hace historia. Bueno, pues el día de ayer Gilberto Mora necesitó pocos minutos sobre el terreno de juego para convertirse en la figura de los Cholos de Tijuana al provocar y convertir el penalti. Con el conjunto fronterizo derrotó 1-0 a León en la jornada 2 del torneo de apertura 2026 de la Liga MX. En más información, la apelación de Senegal para recuperar el título de la Copa Africana de Naciones, que ganó en una caótica final contra la anfitriona Marruecos en enero, será escuchada en el máximo tribunal del deporte el 8 de octubre. El Tribunal de Arbitraje Deportivo, el TAS, informó que la audiencia se celebrará a puerta cerrada en su sede de Lausana, Suiza, sin que haya fijado una fecha objetivo para el veredicto. Los jueces del TAS suelen tardar varios meses en anunciar su decisión y en el caso de la Copa será examinada rigurosamente después de provocar un furor en los círculos del fútbol africano y de la política. Senegal venció a Marruecos 1-0 tras la prórroga en una final extraordinaria en Rabat el 18 de enero. Marruecos recibió el título varias semanas después cuando los jueces de apelación de la Confederación Africana de Fútbol dictaminaron que Senegal perdió el partido por incomparecencia al abandonar el campo para protestar por un penal concedido a Marruecos. La presencia de la audiencia de apelación estuvo en marcha durante todo el Mundial en el que Marruecos alcanzó los cuartos de final. En más información en esta mañana, bueno, tenemos que dentro de la información en esta mañana, la información deportiva, bueno, tenemos que el Tour, bueno, pues sigue allá en su etapa prácticamente final en el Tour de Francia. Está la situación donde el mexicano del Toro está en esta jornada, salió en tercer lugar a 24 segundos del cuarto lugar, está alcanzando el podio que podría llegar hoy. Es una salida muy complicada, hay que tener en la subida con Alap de Hues una vez más y bueno, pues esto podría generar la situación de que el mexicano se pueda consolidar, que ha tenido una etapa difícil hace algunos minutos en la carrera. Bueno, pues su compañero, el que va de líder del Tour de Francia, Pogacar, tuvo que frenar un poco para esperar a Del Toro y no dejarlo a merced de sus rivales. Así la situación donde pues, Pogacar está prácticamente como el dueño del Tour con ya varios minutos de ventaja. En segundo lugar, el mexicano está en tercero. Podría ser un podio histórico dentro de lo que viene siendo el Gran Premio, bueno, lo que viene siendo el circuito de Francia, la carrera ya allá en París, el Tour de Francia. Bueno, pues vamos a más información en esta mañana. Más información de carácter deportivo, pues Mourinho está poniendo orden en el Madrid. Yáñez decide de penalti en un minuto 81, el primer amistoso del Madrid ante al Alcorcón. Y bueno, Güler falló una pena máxima, algo que se le ha dado bastante al Real Madrid. Sus estrellas fallan bastantes penaltis, entre ellos pues, tanto Mbappé como Vinicius. Y bueno, pues vamos a más información en esta mañana. Vamos a los resultados del béisbol de las Grandes Ligas el día de hoy, de los partidos celebrados ayer por la tarde, donde, por cierto, un gran partido del equipo de los Yankees enfrentándose a los Phillies, y en un duelo de picheo, los Yankees se llevan la victoria 1-0 con un cuadrangular, y con esto, pues un cuadrangular allá en la cuarta entrada, pitcher de los Yankees, el picheo de los Yankees únicamente recibió 3 hits, por Filadelfia solamente fueron 4 hits los que recibieron, así que, bueno, pues es una situación importante. El único Schwarber fue uno de los que dio uno de los pocos hits, y 2 de Realmuto por el equipo de Filadelfia, que no pudieron hacer nada ante los Yankees. Y bueno, pues por el equipo de los Yankees, Paul Goldschmidt, primera base, tuvo hit. También Cody Bellinger, que dio otro de los hits que tuvo el equipo de los Yankees junto con Jason Domínguez, y que el triunfo de los Yankees se dio a base de un cuadrangular. Un gran duelo de picheo, donde el picheo de los Yankees, el abridor, pinchó a 12, y bueno, pues su contraparte ponchó a 9. Todos los resultados de ayer: los Cerveceros cayeron en casa 5-2 ante los Rockies, los Tigres en casa vencieron 2-1 a los Reales, los Piratas cayeron 3-2 ante los Cachorros de Chicago, los Phillies 1-0 cayeron ante los Yankees, los Nacionales fueron derrotados 3-2 por los Diamondbacks de Arizona, Orioles en casa cayeron 7-6 ante los Bravos de Atlanta, Tampa Bay 11-3 venció a los Guardianes, los Mets fueron derrotados una vez más ahora por los Dodgers 4-2 el día de ayer. Los Marlins cayeron en casa 4-2, las Medias Rojas vencieron 6-4 a los Azulejos de Toronto, el equipo de las Medias Blancas cayó derrotado 5-9 ante los Astros, los Rangers vencieron 5-4 a los Marineros, los Mellizos cayeron 2-0 a los Atléticos, Cardenales no pudieron en casa contra los Rojos de Cincinnati, cayeron 4-2, y los Gigantes vencieron 7-6 a los Angelinos. Partidos para hoy, desde las 11:10 de la mañana con Tigres Reales, Nacionales reciben a Diamondback a las 2:05, Gigantes reciben a los Angelinos, los Medias Rojas a los Azulejos de Toronto a las 2:10, igual que los Marlins a la misma hora reciben a los Padres. Para las 4:05, Phillies Yankees, otro gran partido que se espera. Tampa Bay recibe a los Guardianes, 4:10, a las 4:40 los Piratas contra los Cachorros, los Orioles a los Bravos, los Medias Blancas a los Astros, los Cerveceros reciben a los Rockies de Colorado, los Mellizos a los Atléticos, los Mets estarán recibiendo una vez más a los Dodgers de Los Ángeles, los Rangers reciben a Marineros y cierran la jornada el equipo de San Luis recibiendo a los Rojos de Cincinnati. 8:01, es lo que tenemos en la información deportiva.
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1: De la mañana con 5 minutos y bueno, tenemos las mañanitas el día de hoy. Estamos felicitando a Silvia Ruelas Ontiveros, que cumple años, a Mónica Castro Flores, a Dalia Sochi Lagunas de Macías. También felicitamos a Ana María Herrera, que está cumpliendo años, a Juan Bernardo Villanueva Ábalos, a Mario Eduardo Nájera Vera, que nos escucha ya en la colonia Valle del Sur. Felicitamos a Andrés Contreras Morales, que nos escucha ya en el Mezquital, a José Saúl Castro Ramírez, que cumple años, a Martín Raimundo Rosales, a la licenciada en informática María Cristina Dávila Gómez, a la señora María Cristina García de Aguilar y a María Cristina Castañeda de Ceseñas, que es día de su onomástico. Saludos a todos los médicos y personal de AMSI. También saludamos a quienes nos escuchan en el fraccionamiento Las Alamedas y en los fraccionamientos Hacienda Las Flores 1 y 2 y a toda la gente que nos escucha ya en el 5 de mayo.
2: Mañana también vamos a felicitar a las siguientes personas. Queremos desearle que pase un excelente día a Teodomira Robles Araiza por ser el día de su cumpleaños, deseándole, dice el mensaje, que mi Padre Dios me la siga conservando muchos años más de vida y sobre todo con mucha salud. Esta felicitación es de parte de su esposo Blas, también de parte de su hija Elisa. Ella nos está escuchando en la colonia Héctor Mayagoitia Domínguez. Muchas, muchas felicidades también. Felicitamos con mucho gusto a Luciana Celeste Flores Rodríguez, quien está cumpliendo 6 añitos. Esta felicitación es de parte de su papá Jesús Alejandro Flores Correa y de parte de sus abuelitos para comentarle que la quieren mucho. Felicitamos también al señor Martín Ruiz Barrios por ser el día de su cumpleaños, deseándole que se la pase muy bien, con mucha salud, y dice el mensaje, lo queremos mucho de parte de sus padres, de parte de sus hijos y de parte de sus hermanos. Nos llegan más mensajes, este es para felicitar a Santiago Manuel Solano hoy por ser el día de su santo. Esta felicitación es de parte de su abuelita, su mamá, su hermano y demás familia, y también queremos mandarle un saludo muy especial a Yamet Bulgarín, quien nos está escuchando hasta Chicago, allá en los Estados Unidos. Gracias por estarnos escuchando a través de nuestras páginas de internet.
1: Bueno, pues para todos ellos, con muchísimo gusto, les estamos dedicando las mañanitas.

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1: Son exactamente ya las 8 de la mañana con 13 minutos. Vamos a la información de carácter local. Hoy le compartimos que van a seguir los operativos de seguridad en el estado de Durango. Pues informa el gobernador del estado, Esteban Villegas Villarreal, que van a continuar los operativos a cargo del Ejército Mexicano, de la Guardia Nacional, además de las corporaciones estatales y municipales en esta entidad. Y señaló que la presencia de las primeras es lo ideal, aunque su presencia depende de los mandos superiores, pues destacó que sigue la coordinación entre los tres órdenes de gobierno y en la laguna se sigue trabajando a través del mando especial. Destacó que el estado de Durango sigue siendo una de las entidades con menos homicidios dolosos, es decir, uno de los estados más seguros de este país con un segundo lugar, a pesar de todas las fronteras que lo rodean, por lo que no es una labor fácil mantener esta cifra. También reconoció que a pesar de esto, pues hay algunos detalles que no se pueden tapar pues con un solo dedo. Esteban Villegas Villarreal dio a conocer que lo que se busca con esta coordinación entre las corporaciones es que disminuyan también otra serie de delitos, principalmente en lo que se refiere a algunas extorsiones que se pueden cometer. No obstante, se percibe una ciudadanía contenta y en paz a pesar de lo que fue la llegada de las fuerzas especiales, ya que se consideraba que podía calentar el ambiente con la presencia de estas unidades especiales. Finalmente, el mandatario estatal explicó que en estas últimas semanas se han estado implementando una serie de estrategias de vigilancia que han permeado entre la sociedad, pues la gente se ve tranquila. De ahí la petición que ya se le hizo a los mandos superiores de la Guardia Nacional y del Ejército. Aunque debido al territorio estatal, pues bueno, resulta aún difícil con las dimensiones del territorio. Por último, el mandatario estatal proporcionó la siguiente estadística sobre la reducción de los delitos de alto impacto. Pues bueno, los secuestros, 0 casos. Trata de personas, 0 casos. Robo a casa habitación, 78%. Robo a negocio, 63%. Robo a transeúnte, 57%. Homicidio doloso, 51%. Feminicidio, 45%. Extorsión, 36%. Robo de vehículo, 31%. Robo con violencia, 30%. Robo en transporte, 11%. Y lesiones dolosas, 16%.
2: Y bueno, vamos a más información. Elementos de la Guardia Nacional y de la Secretaría de la Defensa Nacional mantienen bajo resguardo diversas estaciones de servicio de la empresa Petrolway, ubicadas en distintos puntos de la ciudad de Durango, como parte de un operativo federal cuya naturaleza aún no ha sido informada de manera oficial. La presencia de personal armado y unidades federales en las gasolineras llamó la atención de automovilistas y vecinos durante el transcurso del día, mientras las autoridades restringían el acceso a determinadas áreas para llevar a cabo las diligencias correspondientes. De acuerdo con información recabada, el despliegue forma parte de una investigación encabezada por instancias federales, aunque hasta el momento no se ha precisado el motivo de los aseguramientos ni el alcance de las acciones emprendidas. Fuentes consultadas señalaron que las estaciones permanecen bajo custodia de efectivos de la Guardia Nacional y de la Defensa, en espera de que concluyan las inspecciones y procedimientos que forman parte de la indagatoria. Se espera que en las próximas horas las autoridades federales emitan un comunicado oficial para dar a conocer los resultados obtenidos durante el operativo, así como la información relacionada con los aseguramientos realizados. Hasta el momento no se habían reportado personas detenidas ni se había confirmado el tipo de irregularidades que son investigadas, por lo que las pesquisas continúan bajo la conducción de las autoridades competentes. Esto se une también a varias gaseras que han sido suspendidas, que han sido clausuradas por parte de la Guardia Nacional y de lo que viene siendo la Fiscalía General de la República.
1: En más información, la subasta ganadera 2026 va a apoyar a niñas y niños de la Casa Hogar del DIF estatal. La presidenta del DIF estatal, quien es Marisol Rosso Rivera, invitó a las familias duranguenses a que participen en la subasta ganadera 2026, una de las tradiciones de la Feria Nacional Francisco Villa, que este año va a tener como objetivo recaudar recursos para las niñas y los niños que viven en la Casa Hogar del DIF estatal. La actividad se va a llevar a cabo el día de hoy a las 3 de la tarde en la Velaria Ganadera, dentro de la Feria Nacional Francisco Villa 2026. Marisol Rosso señaló que además de disfrutar de una tradición familiar, los que asistan van a contribuir a una causa destinada a fortalecer la atención y las oportunidades para las niñas y los niños de la Casa Hogar. Durante su mensaje también destacó los resultados del programa Feria de Corazón, mediante el cual en los primeros 5 días más de 4,000 invitados especiales provenientes de más de 50 comunidades de distintos municipios han podido disfrutar de las actividades de la Villista 2026. Pues la presidenta del DIF estatal comentó que el programa busca que las niñas y los niños y las familias puedan convivir y puedan vivir la experiencia de la feria, al tiempo que reiteró la invitación para asistir a la subasta ganadera 2026 y apoyar a la Casa del Hogar, a lo que es la Casa del DIF estatal. Pues bueno, esta subasta ganadera, ya lo mencionamos, va a ser el día de hoy a partir de las 3 de la tarde y usted lo va a poder escuchar a través de cada una de nuestras estaciones.
2: Así es, bueno, pues este evento estará dando inicio, bueno, pues con una transmisión especial a través de nuestra estación hermana La Mejor FM, de 2 a 3 de la tarde estaremos ahí en las instalaciones de la feria y también a partir de las, nos podrá escuchar también a través de La Mejor a las 19:20 horas, esto a través ahí con tanto con Indy y también con Manuel Aguilar, que estarán en la transmisión. Allí a las 8 de la noche, bueno, pues personal de Exa FM estará pues ahí junto con Javier, con Toño, con Liz, estarán ahí en este evento de lo que viene siendo es un evento muy, muy importante porque es para apoyar esta cuestión del DIF estatal, para apoyar a las personas que menos tienen. Y bueno, pues ahí la invitación para que usted acuda, para que usted vaya. Bueno, pues estarán dando inicio, pues aproximadamente desde la 1 a 2 de la tarde estarán abiertas las puertas para que usted pueda participar en esta subasta. No tiene costo la entrada y bueno, pues únicamente tendrán un costo para lo que viene siendo un vaso que podrá usted estar llenando de bebidas espirituosas, ahí bueno, pues hasta que el cuerpo aguante, solamente por $300, un vaso de aluminio que en días pasados, bueno, estuvimos ahí en una entrevista con la señora Marisol, donde estuvo haciendo, bueno, pues es un vaso que al generar este viene, lo que viene siendo pues el frío, cuando se pone algo helado, bueno, pues cambia de color. Es un vaso de aluminio muy bonito, que usted lo podrá coleccionar, tendrá un costo de $300 este vaso, también para apoyo de esta causa, y bueno, pues se le podrá rellenar las veces que usted lo desee. Es lo único que tendrá costo, y bueno, pues lo que usted quiera participar ahí en lo que viene siendo la subasta en ganadera. Y además, bueno, tendrán un espacio dedicado para que los pequeños ahí puedan también entrar a la subasta.
1: Así es, en el caso de los pequeños, pues bueno, lo que ellos podrán estar ahí participando es en patitos, pollitos, animales pequeños. Y bueno, siendo ya exactamente las 8 de la mañana con 21 minutos, continuando con más información, siguen las invasiones en terrenos de distintas zonas de la capital. Hoy le damos a conocer que ECOESBI recuerda que la invasión de predios constituye un acto irregular que está previsto por la ley, pues en Durango existen más terrenos con problemas de invasión. No era pues nada más la zona cercana al fraccionamiento San José 3, sino también otros sectores de la ciudad. Así lo reconoció el director de la Comisión Estatal de Suelo y Vivienda, lo que es la COESBI, Jaime Fernández Aracho. Pues él explicó que una de las áreas donde se identifican este tipo de situaciones es el corredor donde se ubican las vías del ferrocarril, además de otros espacios que han sido ocupados de forma irregular. Indicó que existen colonias cuyos habitantes llevan varios años ocupando predios sin contar con un proceso de regularización, por lo que informó que presentó una propuesta a los diputados locales para poder incorporar un anexo a la ley de vivienda que permita analizar alternativas para estos casos. Fernández Aracho enfatizó que la invasión de terrenos constituye una conducta irregular que está prevista por la ley, por lo que las autoridades cuentan con facultades para poder intervenir cuando así corresponda. La invasión de predios es un delito, un tema irregular por el que de ninguna manera, guste o no guste, la autoridad puede intervenir. Asimismo, advirtió que podría continuar los desalojos en predios invadidos y precisó que las atribuciones para ejecutar estos procedimientos corresponden a las autoridades municipales. Sostuvo que este fenómeno no solamente representa un problema relacionado con la ocupación irregular de los terrenos, sino que también genera situaciones de desorden social y propicia actos de corrupción. No solamente es el problema de una invasión, sino un hecho de que generan problemas de desorden social y se fomenta la corrupción, así lo señaló. Y también mencionó que, de acuerdo con la información que tiene la dependencia, algunas personas promueven invasiones de predios con fines de comercialización. Muchos de los que encabezan esos movimientos de invasión son pseudolíderes o líderes que no tienen conciencia de lo que debe de ser la legalidad. Añadió que existen casos en los que las personas ocupan más de un terreno para posteriormente venderlos o cobrar por su posesión.
2: Son ya las 8 de la mañana con 24 minutos. Pues mientras que en 2025 se llegaron a registrar hasta 18 incendios forestales activos en un mismo día en diferentes zonas de Durango, este año la Secretaría de Recursos Naturales y Medio Ambiente reporta una disminución considerable. Además, la mayoría de los siniestros lograron controlarse y liquidarse en menos de 24 horas. La dependencia informó que en los últimos días no se han registrado incendios forestales activos, aunque se presentaron algunos en el municipio del Mezquital. Fueron liquidados rápidamente. En términos generales, se considera que ha sido un buen año con una menor afectación por este tipo de siniestros, que suman más de 13.000 hectáreas de afectación, mientras que hace un año fueron 103.000 hectáreas, lo que también podría traducirse en una menor presencia de plagas forestales. Aunque la reducción de incendios se atribuye principalmente a las lluvias registradas en gran parte del estado, también se ha fortalecido la coordinación en las labores de prevención y respuesta entre dependencias, ejidos, brigadistas, voluntarios y habitantes. Durango cuenta con una mayor superficie de bosque certificada y estos predios, al tener un buen manejo forestal, disponen de brigadas voluntarias contra los incendios, por lo que la fuerza de tarea se hace más grande, señaló Claudia Hernández Espino, titular de la dependencia. Agregó que varios ejidos y comunidades participan en proyectos de comercialización de bonos de carbono, lo que les ha permitido instalar sistemas de monitoreo con cámaras equipadas con inteligencia artificial para la detección y prevención de incendios forestales. Gracias al uso de esta tecnología que ya opera en algunos ejidos, la coordinación con dependencias como la Comisión Nacional Forestal, la CONAFOR, es más rápida, lo que facilita la atención y el combate de los incendios. Los municipios que históricamente registran la mayor cantidad de incendios forestales son los ubicados en la Sierra Madre Occidental, entre ellos Durango, además de Canatlán, Nuevo Ideal, Santiago Papasquiaro, Tepehuanes, Otáez, Guanaceví, Melmezquital, Pueblo Nuevo y San Dimas.
1: En más información de carácter local, invita el Infonavit a sus derechohabientes a su jornada sabatina. Hoy le damos a conocer que el Infonavit va a realizar una jornada sabatina más. En esta ocasión se va a realizar en sus oficinas aquí en Durango. El objetivo de esta jornada sabatina, pues bueno, es acercar a sus diferentes productos de financiamiento a los derechohabientes. Así lo dio a conocer su delegado estatal Luis Fernando Hernández Osuna, quien informó que la atención se va a brindar el día de hoy, sábado 25 de julio, desde el las 10 de la mañana hasta las 2 de la tarde en los centros del Infonavit. Detalló que esto se va a llevar a cabo en esta capital y también en el municipio de Gómez Palacio Durango, en las oficinas que están ubicadas aquí en calle Volantín número 404, en la planta baja en el barrio de Analco y bueno, en la comarca lagunera. Está ubicado en el bulevar Carlos Herrera Araluz 850, en el fraccionamiento Santa Teresa. Como en todas las ocasiones, los asistentes podrán recibir asesoría sobre los créditos para poder comprar vivienda nueva o existente, así como para poder adquirir un terreno, solicitar un financiamiento para poder construir, reparar y mejorar su patrimonio, o bien para pagar una hipoteca bancaria, así como cualquier otro trámite referente a su financiamiento. Luis Fernando Hernández Osuna agregó que los interesados podrán recibir información acerca del programa titulado Vivienda para el Bienestar, el cual permite adquirir una vivienda a trabajadores que ganen entre 1 y 2 salarios mínimos, que tengan al menos 6 meses de antigüedad laboral y que no cuenten con un crédito hipotecario. Pues además, las personas que tengan un crédito que era impagable van a recibir información sobre los beneficios que obtuvieron con la implementación del programa titulado Infonavit Solución Integral, los cuales van desde reducciones importantes al saldo, la tasa de interés o la mensualidad, hasta la liquidación completa del financiamiento. Por último, el delegado estatal dijo que es de vital importancia que los derechohabientes actualicen sus datos personales, su teléfono, su correo electrónico, su dirección, entre más datos, a través de Mi Cuenta cuenta Infonavit, que es www.micuenta.infonavit.org.mx, o lo pueden hacer en los centros del servicio de este instituto. Recuerde que todos los trámites son gratuitos y no necesitan de intermediarios. Esto bajo la premisa de que la vivienda es un derecho, no una mercancía. Y bueno, hace unos días los servicios del Infonavit estuvieron disponibles ahí en Villas del Guadiana 6. Si usted no tuvo la oportunidad de acudir, el día de hoy van a tener una jornada sabatina en lo que es la calle Volantín número 404, en la planta baja, en el barrio de Analco, que justamente ahí es el centro de servicio El Infonavit, conocido como CECI.
2: En Durango, la dirección local de la Comisión Nacional del Agua, Conagua, informó sobre la activación del programa de apoyo a la infraestructura hidroagrícola, con el objetivo de fortalecer el sector agropecuario y garantizar el uso eficiente del agua, esto para el consumo humano. El director local de la Conagua, Roberto Delgado Gallegos, precisó que se modernizarán las presas y los sistemas de riego con una inversión de 45 millones de pesos con el propósito de asegurar el futuro del agua y del campo en el estado. Apuntó que próximamente se realizará la licitación para que los trabajos queden concluidos antes de que termine el año. La obra se desarrollará principalmente en los módulos de riego e incluso incluirán nivelaciones, entubamientos, perforaciones en el campo, así como rehabilitación, conservación y mantenimiento de las principales presas. Destacó la importancia de la tecnificación del campo para utilizar menos agua en el riego y al mismo tiempo asegurar una mayor disponibilidad del recurso para el consumo humano. La Conagua también plantea una estrategia de 4 pilares para asegurar que la inversión se traduzca en obras tangibles y duraderas. El presupuesto de 24 millones de pesos que se planea para infraestructura de almacenamiento con el fin de evitar pérdidas y garantizar el abasto de agua. Para el segundo pilar, se destinarán 9 millones de pesos a la modernización de los distritos de riego para optimizar los canales y sistemas de las zonas agrícolas más importantes. El tercer pilar considera más de 6 millones de pesos para apoyar las unidades de riego mediante equipamiento y tecnificación dirigida a pequeños y medianos productores. Finalmente, el cuarto pilar contempla 6 millones de pesos para el mantenimiento y conservación de presas, con trabajos preventivos y correctivos que permitan asegurar su vida útil y operación. Con estas obras, se pretende reducir de manera significativa el desperdicio de agua durante su traslado, desde las presas hasta los cultivos, lo que permitirá que los productores locales incrementen su productividad y mejoren la calidad de sus cosechas, puntualizó Delgado Gallegos.
1: Son exactamente ya las 8 de la mañana con 30 minutos. Vamos a una pausa comercial y regresamos con el obituario.
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1: 8 de la mañana, 34 minutos. Esta mañana, Funerales Garrido nos está reportando el fallecimiento de Adán Antonio Santos Peña, de 38 años. Se vela en Capilla 2 de Velatorios Garrido de 5 de febrero y tiene honras pendientes. Falleció Antonio Cigarroa Marín, de 58 años. Está siendo velado en la Capilla 4 de Velatorios Garrido de 5 de febrero. Sus honras son este sábado a las 11:30 de la mañana en el Templo de San Antonio de Padua y se despide para cremación. Falleció Marta Beatriz Rodríguez, de 77 años. Se vela en Capilla Verona de Velatorios Garrido, sucursal Casalomas, ubicada en Boulevard Durango 404 del fraccionamiento Lomas del Guadiana y tiene honras pendientes. Falleció Trinidad Santillano Huerta, de 68 años. Se vela en Calle Libertad y Democracia 412 de la colonia 8 de septiembre y tiene honras pendientes. Falleció María del Carmen Solís Núñez, de 63 años. Se vela en Calle Jazmín sin número de la Ferrería Durango y tiene honras pendientes. Falleció Manuel Reyes del Valle, de 82 años de edad. Está siendo velado en Calle del Alba, número 414 de la colonia Luz y Esperanza, y tiene honras pendientes. Falleció Nicolás Vázquez Soriano, de 70 años. Se vela en domicilio conocido en la localidad de El Pino, Durango, y tiene honras pendientes. Falleció Félix Soria Jiménez, de 68 años. Se vela en Calle Melchor Ocampo, 424 del poblado 5 de Mayo, y tiene honras pendientes. Falleció Emma Deras Villa, de 75 años. Se vela en domicilio conocido en la localidad de San Francisco del Mezquital, Durango, y tiene honras pendientes. Falleció Abel Ataide Ataide, de 65 años. Se vela en Calle Santa Cecilia, 145 del fraccionamiento San José 3, y tiene honras pendientes. Es lo que tenemos en funerales Garrido. Vamos a lo que nos está reportando esta mañana de Funerales Raúl Flores. De Raúl Flores, esta mañana reportan el fallecimiento de Mario Alberto Quiñones Arreola, de 54 años. Se vela en nombre de Dios Durango y tiene honras pendientes. Falleció María Canales García, de 88 años. Está siendo velada en Calle Porfirio Díaz, número 1219 de la colonia J. Guadalupe Rodríguez, y tiene honras pendientes. Nos reportan el fallecimiento también en esta mañana de Armando García Guerrero, de 83 años de edad. Es lo que nos reporta esta mañana de funerales Raúl Flores. Vamos a lo que nos está reportando esta mañana. Funerales Hernández reportan hoy el fallecimiento de Marcela Chávez Cifuentes. Está siendo velada en Sala Resurrección de Funerales Hernández Analco y sus honras serán, ella estará siendo velada a partir de las 0 horas y tiene todavía sus honras pendientes. Es lo que tenemos esta mañana en el obituario. Vamos a pausa.
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0: La preventa de Avengers Doomsday rompió récord en tan solo 24 horas al recaudar $16.5 millones. El nuevo proyecto de Marvel Studios ofertó en un solo formato Premium Infinity Vision para 1,000 salas en Estados Unidos y logró una buena respuesta del público. La película Avengers consiguió este nuevo récord de preventa en tan solo, sí, 24 horitas, superando al doble lo hecho por Deadpool and Wolverine del 2024, que se vendió en todos los formatos y más sedes. Con dicho éxito, la nueva cinta de Joe y Anthony Russo también se consolidó como el tercer mejor debut de una venta anticipada, solo por detrás de Spider-Man, las dos películas que es No Way Home y la de Nuevo Día. Que Avengers Doomsday presente una nueva recaudación tiene que ver con la estrategia que realizó Marvel. El épico tráiler que se publicó recientemente con la aparición de los queridos personajes como Steve Rogers hizo que la demanda por la cinta aumentara. Por tal razón, a 5 meses del lanzamiento de la cinta, algunas funciones para el 17 y 18 de diciembre del 2026 ya están agotadas. Ahora bien, los números de la preventa para Avengers todavía podrían modificarse cuando se pongan disponibles más formatos y salas. Con un presupuesto de producción de $400 millones y $300 millones en marketing, Avengers Doomsday es una de las cintas más costosas de Marvel. Y en ese sentido hay presión para que la película sea un éxito y genere ingresos récord durante su exhibición en salas de cine. El músico estadounidense Plas Johnson, reconocido por interpretar el inolvidable solo de saxofón de la Pantera Rosa, fallece a los 94 años, dejando un legado imborrable en la historia del jazz, el cine y la música de sesión. Aunque la muerte de Plas Johnson ocurrió el pasado 15 de julio, la noticia fue confirmada días después por la estación de jazz Los Ángeles y familiares del artista. Se dio a conocer la muerte de Plas Johnson en Luisiana a los 94 años y que bueno, era mejor conocido por su solo con ese tema principal de esta excelente caricatura. Hasta el momento no se han dado a conocer las causas de fallecimiento, pero la interpretación del tema compuesto por Henry Mancini para la película La Pantera Rosa de 1963 convirtió esa melodía en una de las más reconocibles de la historia del cine, consolidando a Johnson como una figura clave de la música instrumental. Se sabe que Plas Johnson grabó el icónico solo de saxo tenor para ser el tema principal de La Pantera Rosa para Henry en 1963 en solo 2 tomas. Se sabe que nació el 21 de julio de 1931 allá en Luisiana, creció en una familia de músicos y comenzó su carrera profesional en la década de 1950. Con el paso de los años se convirtió en uno de los músicos de sesión más solicitados de Estados Unidos, participando en miles de grabaciones junto a artistas como Frank Sinatra. El cantante Roberto Carlos, de 85 años, compartió que fue hospitalizado por una cirugía médica programada. Pese a la importancia de la cirugía a la que se sometería, Roberto Carlos llamó a sus fans a no inquietarse, asegurando que incluso seguiría con sus conciertos ya programados. Y con este comunicado en redes sociales, el cantante Roberto Carlos informó que sería hospitalizado, pero tranquilos, sería una cirugía de vesícula biliar. Aunque el nacido en Brasil no ahondó en detalles como los síntomas que lo llevaron a este diagnóstico o cuándo se va a realizar esa cirugía, sí aclaró que no se trató de una urgencia, sino de una cirugía programada. La oficina de prensa de Roberto Carlos también quiso dejar claro que el cantante está tranquilo y siguiendo indicaciones médicas para la hospitalización que tendría. En los espectáculos, Liz Vázquez.
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2: Son exactamente ya las 8 de la mañana con 43 minutos. Vamos a la información de carácter policiaco. Hoy le compartimos que salió de un bar del centro, cayó y requirió de apoyo para poder llegar a su hogar. Pues un hombre de unos 71 años de edad que salió de un bar del centro de la ciudad sufrió una aparatosa caída al momento de salir y quedó noqueado en la vía pública luego de avanzar algunos metros. Por fortuna la lesión no fue grave y logró irse a casa, aunque esto lo tuvo que hacer con apoyo de alguien más. La persona lesionada lleva por nombre Roberto A., quien tiene aproximadamente 71 años de edad, quien salió de un bar del centro de la ciudad y bueno, sufrió una aparatosa caída al momento de salir de este lugar. Y bueno, la causa fue que ingirió bebidas de contenido alcohólico y eso fue lo que provocó su accidente. Pues un ciudadano que estaba caminando por ahí, al momento de verlo tirado, se acercó a él y fue que lo apoyó para que realizara una llamada telefónica. Poco después, arribaron al sitio policías municipales y un familiar, quienes le ayudaron a poder incorporarse. Al final resultó con una herida en el rostro, pero esta no fue de gravedad, por lo que decidió ir a su domicilio a poder descansar.
3: Vamos a...

0: A más información en esta mañana, pues una mujer fue localizada sin vida durante los primeros minutos de este viernes en el poblado José María Pino Suárez, en el municipio de Durango. El hallazgo movilizó a corporaciones de seguridad y personal de la fiscalía. De acuerdo con el reporte, fue la madrugada cuando las autoridades acudieron al domicilio tras recibir un aviso del C5 sobre una persona inconsciente. Al llegar, encontraron a la mujer recostada sobre un sillón en la sala, luego de que familiares la descolgaran en un intento por auxiliarla. La ahora fallecida fue identificada con las iniciales MCS de 36 años. Durante la inspección del inmueble, peritos y agentes investigadores no localizaron indicios de violencia ni ningún mensaje póstumo, mientras que en la revisión preliminar del cuerpo se observaron lesiones compatibles con el suicidio. Según el testimonio del padre de la víctima, fue la madre de la pareja, Marcela, quien le avisó que su hijo había regresado del trabajo y la encontró inconsciente por autolesión. Minutos después, ambos acudieron al domicilio junto con el hijo de la mujer e intentaron brindarle ayuda, pero ya no presentaba signos vitales.
1: En más información de carácter policíaco que le compartimos el día de hoy, una persona que viajaba en un tráiler llevaba un arma de uso exclusivo de las Fuerzas Armadas. En esta mañana le compartimos que la Fiscalía General de la República obtuvo una sentencia condenatoria de 3 años y 4 meses de prisión en contra de Fausto N, tras acreditar su responsabilidad en el delito de portación de arma de fuego de uso exclusivo de las Fuerzas Armadas. Y es que, de acuerdo con la dependencia federal, el fallo fue emitido mediante un procedimiento abreviado luego de que el Ministerio Público de la Federación presentó las pruebas suficientes para demostrar la participación del imputado en el delito. Como parte de la resolución judicial, Fausto N. cumplirá su condena en el centro penitenciario número 18 de Coahuila, además de pagar una multa de $7,859.77. Pues las investigaciones se originaron tras una supuesta disposición realizada por elementos de la Policía Federal Ministerial, quienes detuvieron al ahora sentenciado en las inmediaciones del kilómetro número 213 de la carretera federal Durango-Torreón, en el municipio de Lerdo. Pues al momento del aseguramiento, los agentes localizaron un arma de fuego, un cargador y 6 cartuchos útiles, además de un tractocamión de caja seca de redilas de madera y placas del Servicio Público Federal, unidad que conducía el detenido. Tanto el cargamento como el vehículo y el imputado fueron puestos a disposición de la Fiscalía Especializada del Control Regional, lo que es la FECOR, representación Durango, que integró la carpeta de investigación y llevó el caso ante un juez federal. La FGR reiteró que mantiene acciones permanentes para poder investigar y perseguir los delitos del orden federal e invitó a la ciudadanía a denunciar cualquier hecho ilícito de manera presencial, telefónica o de forma anónima.
0: Vamos a más información. Pues un hombre fue localizado sin vida la mañana de este viernes al interior de su domicilio ubicado en la colonia Valle de Sol, en la ciudad de Durango. El hallazgo ocurrió luego de que vecinos reportaron un fuerte olor fétido proveniente de la vivienda. El reporte fue recibido por el sistema de emergencias. De acuerdo con la denunciante, al no tener noticias del vecino desde hacía aproximadamente una semana, acudieron a buscarlo, pero nadie respondió. Ante la preocupación, algunas personas subieron a la azotea del inmueble y observaron al hombre tirado en el patio, aparentemente inconsciente, por lo que solicitaron el apoyo de las corporaciones. Al arribar al domicilio, los cuerpos de auxilio confirmaron que el hombre ya no contaba con signos vitales. La víctima fue identificada como Cruz Villa Félix, de 68 años, quien trabajaba en un taller mecánico y vivía solo. Elementos de la Fiscalía General del Estado de Durango acudieron al lugar para realizar el procesamiento de la escena e iniciar las diligencias correspondientes.
1: En más información, un hombre originario del municipio del Mezquital que paseaba junto a su esposa por el centro de la ciudad tuvo que ser atendido por técnicos de urgencias médicas luego de ser víctima de un golpe de calor. El afectado es un señor cuyo nombre es Sergio y los apellidos llevan las iniciales SL, de 34 años de edad, quien es originario de la localidad de La China, en la demarcación ya mencionada. Pues los hechos ocurrieron el día de ayer, viernes, cerca del mediodía, cuando estaba recorriendo con a su esposa Abril, de 34 años, el ex cuartel Juárez y los alrededores, y repentinamente comenzó a tener una vista borrosa al mismo tiempo que se sentía sofocado. Pues de inmediato se sentó para poder descansar un momento, pero el fuerte malestar Se tuvo él que recostar y fue así que solicitaron la asistencia a través del número de emergencias 911. Al lugar arribó el personal de la Cruz Roja Mexicana, que al momento de valorarlo confirmó los síntomas de un golpe de calor, por lo que de inmediato iniciaron los procedimientos de estabilización y también rehidratación. Por fortuna, la crisis fue atendida a tiempo y al final la situación no pasó a mayores, solamente hubo necesidad de poder estabilizarlo.
0: Una mujer fue hospitalizada la noche de este jueves en la Cruz Roja Mexicana, luego de presuntamente ser agredida por su pareja sentimental al interior de un domicilio ubicado en la colonia Reforma. La lesionada fue identificada como Rosa Isela Andrade Pulgarín, de 30 años, quien ingresó alrededor de las 21 horas con una posible fractura en la muñeca izquierda, además de diversas contusiones en el tórax y el cráneo, lesiones que serían de consecuencia de una agresión física. De acuerdo con la información obtenida, los hechos ocurrieron cuando se encontraba en compañía de su pareja Raúl, de 42 años. Señaló que el hombre despertó y comenzó a reclamarle por un cuchillo, aunque ella se lo entregó. La discusión continuó porque presuntamente no había comida en la vivienda. La afectada relató que en medio del altercado el hombre tomó un palo de escoba y comenzó a golpearla para protegerse, levantó el brazo izquierdo, momento en el que sufrió una lesión que podría tratarse de una fractura en la muñeca, además de recibir impactos en distintas partes del cuerpo. Vecinos que se percataron de la situación solicitaron el apoyo del número de emergencias 911. Elementos de la Policía Municipal acudieron al lugar, sin embargo, el presunto agresor ya había abandonado el domicilio antes de su llegada. Posteriormente, uno de los vecinos se trasladó a Rosa Isela, la Cruz Roja, donde permanecía en espera de estudios radiográficos para confirmar la gravedad de la lesión en la muñeca y continuar con la atención médica correspondiente.
1: Un sujeto armado asaltó la noche del viernes una tienda Oxxo que está ubicada en el cruce de la avenida 5 de Febrero y Cuauhtémoc, en la zona centro de la ciudad, de donde logró apoderarse de 5,000 pesos en efectivo y 2 cajetillas de cigarros antes de escapar. El reporte fue recibido a través del número de emergencias 911 alrededor de las 9 de la noche con 10 minutos del día de ayer, luego de que se activara el botón de pánico silencioso de este establecimiento, pues al lugar acudieron elementos de la Dirección Municipal de Seguridad Pública y, de acuerdo con el informe policial, una cajera de 33 años de edad manifestó que ella se encontraba en el área de cajas cuando ingresó un hombre de aproximadamente 1 metro con 65 centímetros de estatura y vestía una sudadera en color amarillo con cuadros grises y también un pantalón de mezclilla de color azul, un casco negro y un buff de colores claros. Pues la trabajadora señaló que el individuo la amenazó con un arma de fuego y también le exigió el dinero de la caja registradora. Ante la amenaza, la víctima entregó 5,000 pesos en efectivo, además de que el presunto asaltante tomó 2 cajetillas de cigarro. Tras cometer el robo, el sujeto huyó a pie sobre la avenida Cuauhtémoc. Una segunda empleada que se encontraba en el área de la bodega fue la que logró percatarse de esta huida. Los agentes orientaron a la parte afectada para que presentara la denuncia correspondiente ante la Fiscalía General del Estado, que va a ser la instancia encargada de integrar la carpeta de investigación y de dar seguimiento al caso para poder identificar y localizar a esta persona responsable.
0: Son ya las 8 de la mañana con 53 minutos. Vamos a una pausa.
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0: Y bueno, son ya las 8:56 de la mañana y estamos llegando al final de la información en esta mañana.
1: Así es, como siempre, le deseamos que pase un excelente fin de semana. Lo invitamos a que se quede en la programación de cualquiera de las tres estaciones que sea su favorita, EXA, la mejor o la que le gusta a usted. Siendo ya las 8:56, le recordamos que nuestros compañeros ya están listos, están más que preparados en cabina para poder amenizar su mañana. Su servidora va a estar en punto de las 10 de la mañana en Sábados de Sabor. Y despedimos el noticiero por el día de hoy a nombre del licenciado José Luis Chávez Peinado y también se despide por este momento Miroslava Román Mendoza.
0: Vamos a finalizar con nuestra gente y nuestras costumbres. Nosotros los esperamos el día de mañana.
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3: Hoy te presentamos la Discada Norteña. Cada región de nuestro país tiene su historia y su propia gastronomía. Tal es el caso de este exquisito platillo norteño que se prepara en Chihuahua, Coahuila y Durango. Se trata de un platillo hecho a partir de una mezcla de carnes asadas cocinadas en un disco para arar. Justamente de ahí viene su nombre. También conocida como chatarra, la discada nació cuando la agricultura era la principal actividad de la región. Existen dos versiones de nuestra historia de la discada, pues hay quienes aseguran que se hacía inicialmente con carne de venado. Cuenta la historia que un campesino que araba la tierra decidió utilizar los discos de los arados desgastados por el uso tipo comal para preparar de ahí su comida y no tener que ir hasta su casa. Otros trabajadores que como él araban la tierra juntaron la comida que cada uno llevaba, que era poca, para mezclarla y que pudiera alcanzar. Al final quedó un revoltijo de carne de venado, chorizo, carne de res, tomates y cebolla en un disco que colocaron sobre ramas de mezquite y leños calientes y que al probarlo quedaron gratamente sorprendidos. También se dice que al principio la discada solo se preparaba con carne de venado y que al pasar los años se fueron agregando los demás ingredientes. Lo que sí se sabe a ciencia cierta es que con el tiempo se ha ido modificando el disco y se le ha agregado un borde de acero y unas patas para que sea más fácil su uso. Y ahora incluso se utiliza un mechero de gas en lugar de leña. Existen muchas variantes de la discada y de esto depende a veces de lo que se tenga a la mano o la predilección de otros ingredientes de la gente. Hay quienes le añaden un toque de cerveza o queso para derretir.
4: Lo que sea.
3: Pero sin duda es un platillo muy nuestro y muy norteño. Aquí te mencionamos algunos ingredientes que lleva esta discada. Res picada, cerdo picado, tocino picado, jamón picado, salchicha de pavo, pedazos de chorizo, cebolla picada, chile jalapeño fresco al gusto, tomates picados, sal al gusto y pimienta al gusto. ¿Y tú conocías estos datos de la discada norteña?

0: información fue obtenida de elsiglodetorreon.com.mx.
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1: ¡Bienvenidos! Saludarlos en esta mañana sabrosa, en esta mañana deliciosa, en esta mañana de sábado.

0: saludarlos, ¿eh? Hoy es sabadito rico, oye, sábado delicioso, sábado 25 de julio. El día de hoy es día de Santo Santiago Apóstol. Saludos a todos los santiagos, a todas las santiagas bellas, preciosas.
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0: Saludos a la gente del bello municipio de Santiago Papasquiaro, ¿eh? Saludos. Saludos a la gente del hermoso poblado de Santiago Vallacora, también andan de fiesta. Saludos a toda la gente en el día de hoy, sábado 25 de julio. ¿Cómo andan? ¿Cómo los trata la villista? ¿Cómo los trata la feria? Ya tenía ganas de estar con ustedes, ya ansiaba prender el micrófono. Llegué desde las 7 de la mañana y me estaba así como que cabeceando porque yo no podía hablar. Pero ya puedo hablar, ya estoy con ustedes y estoy hasta las 3 de la tarde el día de hoy, ¿eh? Recuerde que los sábados son sábados maratónicos. El sábado estoy con ustedes desde las 7 de la mañana hasta las 3 de la tarde, pero al aire de 9 a 3. Así que estamos iniciando esta mañana sabrosa. Si está desayunando, buen provecho. Si anda chambeando, quédese conmigo, ¿eh? Quédese conmigo porque yo los voy a complacer. Yo lo voy a complacer a todos ustedes a través del 103.7 La Mejor FM. Avísele a la comadre, avísele a los taxistas, avísele a quien esté escuchando que ya estoy aquí y que estoy con ustedes en este sabadito rico, sabroso y delicioso. Ya me puede pedir sus saludos, ¿eh? Me puede pedir sus 2x1, sus canciones favoritas de grupo, artista, favorito, lo que usted guste, mande y desee. Y esté a la orden, 618-233-2010, 618-233-2010.
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0: También los invito para que me sigan en mis redes sociales como Manuel Aguilar, mi Facebook, Manuel Locutor Aguilar, mi página, manuel.lamejor, mi Instagram. Ahí esté a la orden para que me sigas, me digas lo que tú gustes, mandes y desees, ¿verdad? ¿Nos vamos de una vez con el primer parecito de la mañana o qué onda? Con el primer parecito de la mañana y es para Lupita. Lupita, buenos días.
2: Hola, Manuelito. Hola. Me pone dos de primavera, la de Ave Cautiva y la de Adiós, Amor.
0: Ok, dos de
2: primavera. Gracias, que tenga un excelente fin de semana. Me da mucho gusto escucharlo ahorita en la mañana.
0: A mí me da más gusto, mi Lupita, ¿eh? Ya está, con todo el gusto del mundo. Se las mando esas rolitas Ave Cautiva. Ok, ya está. Para complacerlos a todos ustedes a través del WhatsApp 618-233-2010. Así de sencillo, así de fácil. Vamos a complacerlos a través del 103.7. De una vez, no, dejen, mando otras de otro parecito porque venimos ahí como que ahí atareados de las noticias, ¿verdad? Lo que queremos es rolitas. Buenos días.
3: Buen día, mi Manuel Aguilar.
0: Buenos días.
3: Niño, un gusto saludarlo, escucharlo por aquí. Por
0: el
3: la radio.
0: Gusto es mío, dígame, a la orden.
3: Al hijo predilecto, el Pilar de Zaragoza.
0: Ese mero soy yo.
3: A él encargo de favor.
0: El que bajó de las tetillas
3: la
0: del
3: mujer
0: Pilar.
3: Que me quiera. Corriendo ríos. Y me voy a levantar de los Sebastianes para el biónico. Ya se la sabe. Ya se la sabe, mi meño. Un fuerte abrazo.
0: Me voy a levantar de los Sebastianes. A ver, espérame. Es que no se llama así, mi biónico. Ya le había dicho cómo se llamaba, pero espéreme.
3: Puras vacaciones, mi meño, puro Mazatlán, Acapulco, México. Ajá. Y es internacional usted.
0: Ojalá, ojalá. Oigan, es que ando en la feria también. No les había platicado que pues la chula nomás se fue y aquí me dejó ensartado con el negocio ahí con la feria. Y bueno, y pues bueno, tenemos que chambear, tenemos que sacarla. Alguien tenía que trabajar, tenía que ir a la feria. Y pues me la pasé en la feria, pero todavía nos queda otra semana. Pero bien, gracias a Dios. Bien, gracias a Dios, bien chambeadores, como debe de ser. Y pues bueno, vámonos de una vez a arrancar en esta mañana sabrosa, en esta mañana deliciosa. Iniciamos como debe de ser con el pie derecho. Y vamos a iniciar con ni más ni menos con las rolitas de el 2x1 del conjunto Primavera. De esta manera estamos iniciando el 2x1. Buenos días. Bienvenidos, Don Aguilar está con ustedes hasta las 3 de la tarde. Buenos días, bienvenidos.

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0: dice por acá, buenos días. Oye, ponte un 2x1 de banda radar, las que quieras. Saludos y gracias. Saludos a usted también, con todo el gusto del mundo. A ver qué dice por acá, buenos días.
1: Manuel, buenos días, Manuel. ¿Qué onda? ¿Me puede complacer con un 2x1 de Chuy Vega? La canción, la de Blancas Gaviotas y la de Otra vez fui a llorar. Por favor, foto, Manuel. Saludos para la de Otra vez fui a llorar.
0: ¿Otra vez fibra?
1: Por favor, foto, Manuel. Saludos para Salvador Ortiz del Nayar. Acá lo escuchamos en el estacionamiento Santa Rosa. Gracias y bonito día. ¡Ay!
0: ¿Será la de Otra vez fui a llorar? A ver, espérame.
1: La canción, la de Blancas Gaviotas y la de Otra vez fui a llorar.
0: Sí, creo que sí. Creo que entendí.

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1: Doña Juana.
0: Dice, muchas gracias por conocer, Manuelito, eso es todo, gracias. Gracias a usted, mi Lupita, por estar en sintonía, y arriba, arriba, San José del Molino, con todo el gusto del mundo. A ver, espérame. ¿Por qué no me deja estas rolitas? Ya están aquí, Chuy Vega. Entonces no se crea, primero voy a mandar a Chuy Vega y luego seguida mando banda radar, ¿les parece?
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0: Entonces dejen mando a Chuy Vega rapidote porque ya las tengo aquí listas y luego seguida viene banda radar. Te lo sigo complaciendo a través del 618-233-2010. Chuy Vega, aquí nomás.

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1: Seguimos con más. Ya son las 10 de la mañana ya con 13 minutos. Las 10 de la mañana con 13 minutos. ¿Qué onda? ¿Qué rollo? ¿Qué planecito? Ya me andaba desmayando, ya tenía hambre, me fui a desayunar. Dije, después si me desmayo, ¿qué voy a hacer? Después, ¿qué onda? Pero no, ya todo bien. Ya todo bien y en aparente calma. Ya fui a desayunar ahí con mi Esterina. Saludos a mi Esther preciosa, chula de bonita. A la Yajaira que se va a ir el día de hoy a Grupo Firme, dice la loca. Ah, loca.
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1: Y también saludos para el Sisto.
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1: ¿Cómo camina? Se levanta. Y a todos los comensales, buen provecho, a todos ustedes. Doña. Ahí andamos a la orden, 618-233-2010, 618-233-2010.
2: Doña Juanota.
1: Doña Juana, Doña Juanita, Doña Juanota.
2: Potosina. Es el
1: bravo. Ahí andamos a la orden, pues, padrinazo. Escuchamos la música perrona. La música de Banda MS. La música del Recodo. Del conjunto Río Grande. Varias rolitas perronas que escuchamos el día de hoy. Entonces, pídame tu rola 618-233-2010. 618-233-2010. Vean nomás lo que voy a mandar. Vean nomás lo.

ver si no se pone ahí tenso el asunto en Gorditas Esther. A ver si mi Esterina no se vuelve loca. Porque le voy a mandar dos rolitas de Los Invasores de Nuevo León. Esta rola es mi favorita de Los Invasores.

0: qué? El jueves, el gran duelo de acordeones. Los Invasores de Nuevo León y los Cardenales de Nuevo León en Isabel Arias de la Villista. Los boletos ya se acabaron. Ya no hay boletos, Al menos a la venta.
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0: Entonces, vámonos de una vez a la música para complacerlos. 618-233-2010. Son los Invasores de Nuevo León. Se llama La Vieja Banca. De esta manera andamos a la orden a través de mi WhatsApp 618-233-2010. ¡Suéltame ese acordeonazo, invasores!

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4: 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El mero vencedor, Sote, Simona.

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0: 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Oye, ya son las 10 de la mañana, ya con 23 minutos. Las 10 con 23. Y ahí andamos a la orden, dice Mimeño. Un 2 por 1 de vencedor. Un saludo para la belleza de Aquiles Ranch, que anda con todo adentro aquí en el jale. Ah, locos, échenle ganas, ¿eh? Échenle ganas. La gente de Aquiles Cerdán, con todo el gusto del mundo. Y hablando de la gente de Aquiles. ¿Qué anda mi Pili Soriano? ¿Cómo anda mi Pili? ¡Buenos días! Dice, hola Manuel, buenos días. ¿Podrías ponerme el 2 por 1 de los pescadores? Si pudiera y vuelvo a sentir el amor. Saludos para mi mamá, la gente de Aquiles Cerdán, 5 de febrero. Y Pino Suárez, por favor. Saludos para su mami, con todo el gusto del mundo. Hasta el mero Aquiles Cerdán, más saludo para su mami. Para sus hermanas, en el 5 de febrero, en Pino Suárez. Toda la gente que radica en los diferentes poblados. Les mando un saludote con todo el gusto del mundo.
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0: Se levanta muy de madrugada, moviendo los codos. Vean nomás lo que voy a mandar, vean nomás lo que voy a mandar. Mía. Mía. Para siempre mía. Esta rola es unas rolitas que nunca van a pasar de moda del conjunto Vencedor, La neta.
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0: Esta rolita le llega todavía al mero tuétano a varios. A varias.
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0: se las dedican, ¿Quién? Mía, para siempre mía. Es el Vencedorzote. Aquí nomás, en el 2x1. De la mejor. Buenos días.

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5: Fórmate en la fila del 2x1 cuando ya solo nos separan 22 minutos ya para que den las 11 de la mañana. Ya van a ser las 11. Y aquí andamos a la orden a través del WhatsApp 618-233-2010. 618-233-2010. ¿Qué onda? ¿Qué pues, parcero?

0: gracias. Saludos, Manuel, arriba Durango. Un 2x1 de la nueva fortaleza, Manuel. Saludos, mi super Javi. ¿Cómo andas, mijo? ¿Cómo andas, mi rey? ¿Vas a ir el día de hoy allá firme o qué?
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0: ¿Cuál canción subiste a tu estado de la nueva fortaleza, mijo?
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0: ya está. Ahí te la mando, ahí te la mando con todo el gusto del mundo, mi super Javi. Oigan, ahí este viejo, el domingo fue a mi pueblo a abrirme la camioneta porque se me quedó la llave adentro. Ay, no, Diosito santo.
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0: Y el Super Javi me hizo el paro. Ese viejo le hace todo, ¿eh? Así que ahí vayan y búsquenlo.
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0: Cerrajería Tamayo.
1: 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Doña Juan.
0: Este morro es el que le hace a todo. Es taxista, cantante y bueno. Ya nomás le falta vender menudo los domingos. Dice, ánimo delincuencia, Manuel.

0: dos corridos para empezar a pistear, ¿ok? Porque el panecito Garay va a pichar un 24, gracias, excelente fin de semana. ¿A poco sí, mi panecito? Ah, espérame.
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0: Qué ganotas, ¿eh? Qué ganotas de ya estar pisteando, alguito, de estar tomando alguito, pero bueno, entonces deja mando esta rolita, si luego ahorita mandamos el 2x1 que me estás pidiendo de los cadetes de Linares, y así nos la llevamos, Simón, que acabó ya como quiera, hoy es sábado, ya es fin de semana, ya andamos a la orden y demás. Sobresámonos pues en la nueva fortaleza, aquí nomás.

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4: ¡Ede! Ya son, se paran 5 minutos ya para que den ya las 11 de la mañana. Ya van a ser en este sabadito sabroso, sábado delicioso, sábado rico, ¿va? Ahí escuchamos los dos corridazos de los cadetones de Linares, los cadetes de Linares. Oye, vamos a ver quién anda por acá, a ver, vamos a ver quién anda por acá en nuestro WhatsApp. Dice, buenos días, compa Manuel, ¿me podrías complacer con las canciones de Prisión de Amor? Y la de Nunca se acabó el encanto de la noche.

0: baila la Doña Juana, Doña Juanita, Doña Juana.
1: Las dos son de la novedad norteña.
0: De la mera capital, pues
1: nunca se acabó el encanto de la novedad norteña. Que por cierto, tengo una entrevista pendiente con estos muchachos, de la novedad norteña. A ver qué día se vienen por acá. Y luego también tengo pendiente con los príncipes de la música norteña. Esa lo más probable, pienso que va a ser como el día 8 de agosto.
0: De palo,
1: ¿no? Creo que tienen por acá un evento cerca en uno de los poblados. Si no me equivoco, el Lerdo de Tejada. Y es cuando los voy a aprovechar, ¿verdad?
0: Canta de palo.
1: Simona la mona, pero una para traerlos aquí a cabina.
0: Hoy de madrugada.
1: ¡Simón, que sí!
0: Baila que baila, doña.
1: Igual estoy pendiente ahí con la novedad norteña de Israel Leiva. Ahí me comunico con el Israel, le voy a mandar mensajillo. Oye, dice, muy buenos días, Manolito. ¡Qué buen programa! ¡Saluditos! Saludos a usted también con todo el gusto del mundo. A ver qué dice por acá. Tengo un audio. Buenos días.
2: Buenos días, Manuel.
1: ¿Qué
2: un
1: onda? Buenos
2: para
1: días.
2: Los Gamboa, aquí de su hermano Jaime, para ajá. Iván y para José Ángel. Y el 2x1 de los sembradores con la de... Me duele y no somos de cero.
1: Me duele y es por los dos. Por mi cuenta estaré triste, pero de ti, ¿qué será de ti? Me duele de los sembradores. A ver, déjalo a programa. Y luego la de no somos de acero. Aquí está, ya está. Entonces dejen programa estas rolitas. Primero me voy a ir con la novedad norteña y luego después viene el 2x1 de los sembradores. Pero antes tengo un corte. No, hombre, los sembradores siguen siendo los sembradores, tuvieron su presentación el día jueves allá en el palenque de la Villista. Ahí, no, hombre, cállese los ojos, Y luego el día de ayer estuvo Herencia de Grandes, que también el día de ayer fue todo un éxito en el palenque. Entonces vámonos pues a la música para un corte y luego ya la música de la novedad norteña, aquí nomás en la mejor FM. Y vengo, no se vaya.
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1: Somos decididos y muy aventados. Aquí escuchamos la música de los Sembradores de la Sierra, que estuvieron también ya presentes en el Palenque. Ya estuvieron presentes junto con los Canelos. Y 10 de 10 el concierto de esos muchachones, orgullosamente duranguenses, ¿verdad? Talento local, talento local. Dice mi hijo, buenos días, gusto el saludarte, se podrá el 2x1 del conjunto Primavera. Hijo, ya mandamos ese 2x1, ánimo, anónimo y adiós amor. Bueno, te voy a mandar esas bolitas porque de todos modos Primavera pues tiene un amplio repertorio, ¿verdad? Primavera tiene hartas bastante y saludos cordiales para todos los radioescuchas de la mejor FM, ánimo y alegría, bendiciones. ¿Cómo que? Saludos mi Mao.
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2: Okay. Potosina es el bravo, mi hermano.
1: Oye, vamos a ver quién nos anda por acá. Dice, buenos días, Manuel, excelente programa. ¿Me puedes mandar unos saludillos para la colmena con especial dedicatoria al gallo Claudio, doble pechuga, y a la pareja ideal del año, la Glenda y el Junior? ¡Ah, locos! Saludos para ellos con todo el gusto del mundo,
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1: Para la colmena, en especial para esta parejita tan especial. Ay, dice, hola, ¿qué tal, Manuel? Sería tan amable de ponerme las mañanitas para mi hijo Ángel Vázquez, que hoy cumple 17 años, y el 2x1 de los Canelos, mujer honrada y cada día más. Muchas gracias, Manuel.

0: Felicidades para su joven cumpleañero el día de hoy, que está de manteles largos, que está cumpliendo sus 17 añitos, ¿eh? 17 añitos. Felicidades para él, para Ángel Vázquez, que el día de hoy está de manteles largos. No nos dice dónde nos escucha ni nada, pero ahí está el saludo para él, para Ángel Vázquez, que cumpla muchos años el día de hoy, sábado 25 de julio. Me hubiera puesto mejor Santiago. Que se llama momento Santiago, ¿verdad? No se crea, pero bueno, vámonos pues a la música. Felicidades para todos los cumpleaños el día de hoy, para todos los que están celebrando el día de su mono también, para todos los santiagos, para todas las santiagas. Felicidades a ellas, a ellos. Aquí nomás. Simón, sobres pues, mira nomás. Es la música del conjunto Primavera. Se llama Anónimo. Aquí nomás.
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5: Mándame tu WhatsApp y fórmate en la fila del 2x1. Ya son las 11 de la mañana, ya con 31 minutos. Las 11 y media, que no se le haga tarde en esta mañana sabrosa. Ya casi, casi mediodía. Se va a acabar la mañana, se va a acabar la mañana. Simona, la mona, pelona. Doña Juana, Doña Juanita, Doña Juanota. Oye, vamos, ¿a quién tenemos por acá? Nuestro WhatsApp, 618-233-2010. Maricruz Montelongo, buenas tardes. Buenas tardes, mi Mari.
6: ¿Qué onda, Manuel? Oye,
5: ¿qué onda?
6: Para pedirte el 2x1 de la maquinaria. Ajá. La de Eres Ese Algo y la canción Eres Lo Mejor de Lo Mejor. Como tengo 8 días que no estoy en el plan de Ayala, pero bueno, hay saludos por el plan de Ayala.
5: Eres ese algo y quiero darte lo mejor de lo mejor. Esa mera verdad, quiero... Ah, caray. Quiero darte... Santo Dios. Santo.

0: Espérame, a ver si acá está en esto de acá. Lo mejor de lo mejor se llama. A ver, a ver, a ver, a ver. Lo mejor. Aquí está.
1: Doña Juana, que vive en la esquina.
0: A ver, ¿quién más anda por acá? Dice, muy buenos días, ánimo, ya es sabadito.
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0: Ya es sabadito, gracias a Dios.
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0: Dice, con un 2x1 de código FN para escucharlas acá en la ferrería.
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0: ¿Sí fuiste allá a la feria a ver a código FN o no?
1: Doña Juan.
0: O nah.
1: Doña Juanota.
0: Ok, entonces vámonos, puedes escuchar el 2x1, primero el de la maquinaria y luego después viene el código FN. Yo los complazco aquí a través del 103.7, la mejor FM. Simona, la mona pelona. Sobres, pues.

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0: 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Manuel, ¿ahora con cuál nos vamos?
5: Ahora nos vamos a ir con unas rolitas que me estaban pidiendo una de los Retoños y una de los Cadetes de Linares.

0: Báilala, dice mi Manuel. Buenos días, ¿me podías poner una rolita de los retoños, la del baúl y la de los cadetes? Me voy, amor, porfa, mi Manuel. Ánimo, saludos.
1: Doña Juanita.
0: Oye, dice, saludos, Benny, buena mañanita. ¿Me podrías poner la de Grupo Federación, la de Caliente Caliente, para iniciar labores? Saludos.
1: Es el bravo.
0: Como a las 11 de la mañana iniciando labores, ¿qué es eso? ¿Quién aprende a uno que desde las 7 de la mañana ya inició? ¿Desde cuándo? Y ahora que muy trabajador. Aunque no lo crean, ando activo desde muy temprano. Hoy llegué a las 7 de la mañana a la radio. Me voy hasta las 3. Según ahorita a las 2 de la tarde, Paco Rivera se va a enlazar porque va a andar por allá en la feria. Ahorita, el día de hoy es la subasta ganadera de la señora Marisol Rosso.
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0: Entonces, ahorita a las 2 de la tarde tenemos enlace y luego a las 7 de la tarde,
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0: Nuevamente, la chula y un servidor vamos a estar al aire. Si es que llega la chula, porque anda endiablada, anda enojada conmigo, según ella. Yo que no fui a acompañarla el día de ayer a Yuridia. Pero bien que ya tenía su plan, bien que tenía su plan, me quería cepillar. No hubiera dicho, mijo, usted no vaya, mijo, ya tengo, va a ir Michelle conmigo. Y listo, Sansa.

0: das otra historia. Saludos a la chula, a ver si ya está escuchando. Que no creo, porque les digo que están diabladas.
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0: Como caminas, se levanta muy de madrugada. 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
0: No creo que llegue ese Paco.
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0: Pero te digo, amigo, según... No, pero no te creas que no más que ahorita la mano derecha de la señora Marisol.
1: Doña Juana.
0: Que no más que anda con la señora Marisol y ahorita la mano derecha. Entonces, pues obviamente tiene que enlazar. Si no, ¿para qué quiere? Trabaja en el DIF, el loco. Es la voz oficial del Afenado. ¡Allí ahora! Y luego es la voz oficial del DIF estatal Durango. Dice, y recibimos a la señora Marisol Rosso Rivera. Fuerte el aplauso para ella en esta feria de corazón. Yo soy Paco Rivera. ¡Ay, Diosito Santo! Bueno, entonces vámonos pues a la música para complacerlos. Primero mandamos Cállese, mijo. ¡Qué afán, hombre! Ese Super Javi. Entonces voy con la de... que me estaban pidiendo. Y luego la de Federación Simón. Ok, vámonos pues a la música para complacerlos. 618-233-2010. Aquí nomás, en La Mejor FM. Se dejó venir el rancho. ¿O granadota?

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1: Seguimos con Nadia, se van a separar 2 minutos ya para que den ya las 12 del mediodía. Ya se va a terminar la mañana en Durango, ya van a ser las 12. Y aquí andamos a la orden 618-233-2010. Vamos a ver qué onda, vamos a ver qué rollo. Dice: hola Manuel, buenos días, ¿cómo estás? Manuel, disculpa la molestia, tendrás un pase para ir a ver a Secán. Quisiera uno. Ande, no, no creo que nos van a dar para Secán porque nos dan normalmente cuando tenemos más bien como son los regionales, aquí no tocamos a Secán, entonces la verdad no creo, para qué le voy a prometer boletos que no voy a tener, ¿verdad? Dice: gracias mi compa, igual para usted. Dice: hola Manuel, buenos días, me podrías poner el 2x1 de la séptima banda, las canciones, yo sí me enamoré y qué tontería. Muchas gracias Manuel, que tengas un lindo día, gracias igualmente para usted, excelente día, ¿verdad? Así que vámonos pues rapidote a un corte, Simón. A un corte, no, espérame, deja. Necesitamos donadores de sangre, tenemos un servicio social, se necesitan donadores de sangre para Juana Edith Briceño Rodríguez. Está el tipo de sangre, es 5 unidades de cualquier tipo, la fecha a partir del domingo 26 de julio a las 6:45 horas en ayuda en el hospital 450. Dice, y en la tarde a la 1 de la tarde... habiendo tomado desayuno ligero antes de las 9 horas. En el hospital, el lugar es el Hospital General 450. Cualquier información al 618-181-7079. Más información con Isaías Briceño. Dona sangre, dona vida. Así que vámonos a un corte y ya regreso aquí nomás en La Mejor.
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2: Es mediodía. Hagamos un breve paréntesis en el trayecto diario de nuestra vida. Y elevemos al cielo una plegaria como muestra de gratitud.

0: Señor, convencidos de tu infinita bondad, elevamos los brazos al cielo, invocando tu misericordia, para que perdones nuestros errores y derrames tus bendiciones sobre nuestras familias. Líbranos de nuestros enemigos, de las enfermedades y vicisitudes. Guárdanos de la violencia, de la congoja y aflicciones. Protege y bendice nuestros hogares e indícanos tu senda para seguir nuestro peregrinar por el camino del bien.
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2: Manuel, ahora ¿con cuál nos vamos?

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1: Seguimos con más. Hoy ya son las 12 del mediodía, ya las 12 del mediodía y las 12, fíjate, ya se acabó la mañana, ya estamos en el mediodía disfrutando, gozando bien y bonito como debe de ser en esta tarde sabrosa de sabadito, ya sábado.

0: Tengo por acá un saludo especial, tengo por acá un saludo especial para Janet García. Para Janet García, esta preciosa que se le mandan un saludito especial, un morrito que la quiere harto bastante, que es lo mejor que le ha pasado en este mundo. Que gracias a ella, gracias a todo lo que le ha dado,
1: doña Juana, que vive en la esquina con pata de pan,
0: le ha encontrado sentido a esta vida.
1: Muy de madrugada, muy bien.
0: Es el Eduardo Salas y la Janet García, que el día de mañana van a estar cumpliendo su primer añito de casados. Juana. Su primer aniversario de casados. Qué bonito, la neta, Felicidades para ellos dos, que Dios y la vida los deje cumplir más años y bendiga siempre su matrimonio. Tuve el gran gusto, el honor de estar conduciendo su evento de bodas hace un año y para mí es un gusto que el día de hoy estén festejando ya su primer aniversario. Buenos amigos, que conforme el paso que me ha dejado la radio, a ellos de buenos amigos, ¿verdad? Saludos especiales para Eduardo Salas y Janet García, que el día de mañana estarán festejando su primer aniversario de bodas, Felicidades.
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0: Y ahorita les mando su canción, más de una vez. De una vez les voy a poner su cancioncita.
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0: Hoy sí les queda porque han sido 365 días del año.
1: Doña Juana.
0: Ojalá decían más. Doña. Dice, buenos días, ¿me podrías poner la canción de Una llamada al cielo con Grupo Arriesgado? Ok. Déjalas juntos.

0: Doña Juana,
1: ¿qué dice por acá en este audio? Buenas, buenas.
2: Buenos días, ¿cómo andas? Aquí reportándome de nuevo el Huito.
1: ¡Mi Huito!
2: Para que nos pongas 2x1 de primavera. Para que le escuche toda la gente de Global Gas, de parte de el Huito.
1: ¡Mi Huito!
2: Saludos, Manuel.
1: Saludos, mi Huito. Oiga, ya mandé 2 veces a primavera, pero se la puedo cambiar por otra. Dígame rapidote cuál le mando y se las cambio, mi Huito. Mientras suenan estas 2 rolitas, le cambio. Sé que a usted le gusta el guapachoso, a usted le gusta más el tema de Tropicalísimo Apache, no sé, pero dígame rapidote ahí, mi Huito, si es que me sigue escuchando, y se las cambio mientras mando estas 2 rolitas y ahorita le mando la suya, Simón. Pero ahí dígame rapidote, mi Huito, ¿qué va a querer? ¿Qué le mando, Simón? Aquí nomás, en la mejor FM, porque ya puse 4 de primavera, ya basta. Mucho primavera, ni que fuera el especial de primavera. Sobres, pues.

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3: ¡Ele! Seguimos con Maya, son las 12 del mediodía, ya con 20 minutos. Aquí andamos a la orden, ¿eh? A la orden para el desorden. 618-233-2010. 618-233-2010. Y suéltamela. Esa doña Juana era carajilla, ¿eh? Esa doña Juana era carajota. Pues el Guito ya ni me mandó mensaje. El Guito ya ni había estado. Bueno, me paso los siguientes mensajes, 618-233-2010, porque tengo hartos bastantes. Gracias, de verdad, y le agradezco a toda la gente que está en sintonía en este momento. Gracias a la gente que se está reportando conmigo desde muy temprano, que está conmigo desde que llegué y hasta que me voy.
4: ¿Cómo camina?
3: Oye, ¿qué dice por acá? Dice, ¿qué rollo, mi meño? Un saludo para la raza del 15 de septiembre, para el Brandon Hernández y los... guandajones con la rolita de ¿Por qué nos dijimos adiós? Y la de Indita Mía de las Tortugas del Norte, sale con todo el gusto del mundo. Saludos a toda la gente bonita del 15 de septiembre, ¿eh? A la gente chambeadora del 15 de septiembre, Simona la Mona Pelona, ahí está. Les mando un saludote a toda esa gente preciosa del 15 de septiembre. En especial a mi familia, a mis tíos los Morales Jaramillo, les mando un saludo. A la tía Rorris. ¡A mi tía Rorris! La neta, mi tía Rorris es mi tía favorita.
4: Doña Juana, que vive en la esquina.
3: No, va a ser que me escuchando a mi tía Noni y se enoje después.
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3: A ver, ¿qué dice por acá el primarón, el panzón?
5: Chulita, ah, no, chulita, ¿no?
3: ¡Ah, de mi hijo! ¡Ahora, qué chulita! Chulita.
5: Me va a pinche pilar, oh, mi hija.
3: Mijo, no es la chula, soy yo, soy su primo.
4: Doña Juana. Doña Juanota.
3: Hola, qué chulita, preciosa, mamacita. Mira. Cálmate.

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1: Tortugas.
0: Moviendo las jodas.
2: Norte.
0: Doña Juana que vive en la esquina con
3: pata.
2: Está en vivo, pero se me hace que.
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2: Doña Juana. A ver, espérame.
0: Doña Juanita.
2: A mí me escucha muy feo.
4: ¿Por qué nos dijimos adiós? Suena más o menos así.
2: No, se escucha bien, se escucha bien. Y luego la de Indita Mía.

0: Doña Juana que vive en la esquina con pata de palo, ¿cómo camina? Ok, entonces, a ver, ¿quién más anda por acá? Dice, hola, disculpe, ¿me podría complacer con el 2x1 de los Pumas del Norte, la del Moro de Tepehuanes y la niña del teléfono? Gracias por el programa, está muy perro. Gracias a ustedes porque ustedes lo hacen este programa perrón, la neta, la neta del planeta, y se llama... ¿Por qué nos dijimos adiós? ¿Por qué, chiquitita? ¿Cómo caes mal, verdad? Estábamos re bien, estábamos re felices. Y ahí vas a regarla, la neta.
1: La racita de Guanajuato, la racita de San Luis Potosí, los camaradas de Zacatecas. ¿Por qué nos dijimos adiós? Suena más o menos. ¿Eh?

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8: Mucho lloré por ti, lloré de tristeza porque tú me dejaste. Dan, dan, dan, dan, dan. Oye, ya solo se paran 20 minutos ya para que dé la 1 de la tarde. Ya va a ser la 1 de la tarde. Y seguimos con más en el 2x1. ¿Qué onda, pues? ¿Qué onda? ¿Qué rollo? Oye, dice por acá, puros tíos del 15 y tu familia del Pilar nadota. Ya se enojaron mis tíos del Pilar. Oye, también saludos, por supuesto, a los Aguilar del Pilar de Zaragoza, ¿eh? Todos los Aguilar del Pilar son mi familia. Porque somos ni al caso, Julia, somos 3. Somos bien poquitillos, la neta, ¿eh?
9: Doña Juana.
8: Pero saludos a mi tía Hortensia. Ya está enojada mi titencha, santo niño de Atocha. Ya está enojada mi titencha. Le mando un saludote, un abrazote y un besote a mi tía, ¿eh?
10: ¿Cómo camina? Se levanta muy de madrugada moviendo la escoba.
8: Mi comadre es la que anda ahí alterando el orden.
10: Doña Juanita.
8: Oye, vamos a ver, dice, hola Manuel, buenos días, me da mucho gusto que estés en cabina. Oye, ¿y la chula? Oye, ¿y la chula?
10: ¡Bravo, mi hermano!
8: ¿Quién es esa? No se crean, ya regresa el lunes. Andaba de vacaciones la morrita, pero ya el lunes ya regresa con todos ustedes a las 9 de la mañana. De lunes a viernes, de 9 de la mañana a 2, 3 de la tarde. No sé, hay que desquitarla, ¿verdad? Que se queda hasta las 4. Todo lo que se fue de vacaciones, que aquí nos dejó morir. Pero no, ya el lunes ya regresa con todos nosotros, ¿eh? Ya urge, urge, porque ahora sí, la neta, la estación en la mañana está pero aburrida.
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8: Y luego como nocturna está viniendo en la mañana.
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8: Ya nocturna ya no es de noche. Ya

0: Oye, ¿por qué no has dado boletos para los grupos de mañana?
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0: ¿Quién va a estar mañana?
1: 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Se levanta muy de madrugada moviendo.
0: ¿Quién va a estar mañana, verdad? Dice, alias el qué, mijo. Bonita. ¿Qué onda, mi rey? ¿Qué onda, mijo? Saludos, A los Alas del Pilar. Mi Toñito Castillo. Ya había mandado a vencedor, mi Toñito Castillo. Ya le habían puesto en mensaje. Ahorita le mando algo, pues. Ahí téngamelo. Dice, buenos días, ¿me podrías mandar una canción de la costurera de los elementos de Culiacán? Y ahorita voy a mandar la de una... Y déjenle mando gracias a Toñito porque ya está enojado y después no le pongo nada después. ¿Verdad? Se va a enojar después del Toñito, así que bueno, vámonos, lo total, vencedor lo puse casi cuando inicié, entonces vámonos a la música, son los elementos de Culiacán, aquí nomás.

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4: 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Manuel, ahora ¿con cuál nos vamos?
5: Ahora nos vamos a ir con dos rolitas que me estaban pidiendo con todo el gusto del mundo para complacerlos. Ahí a través de nuestro WhatsApp 618-233-2010 me estaban pidiendo una rolita de la diva de la banda de Jenny Rivera y otra de Valentina Elizalde, esta que se llama Vete Ya, ¿verdad? Simona, la mona pelona. Ya solo nos paran 5 minutos para que den ya la 1 de la tarde. ¡Ya va a ser la 1! ¿Ya está pensando qué va a hacer de comer o qué onda? ¿Ya está pensando qué va a hacer o anda haciendo ya los sagrados alimentos, eh? ¿Anda terminando sus quehaceres? ¿Qué anda haciendo? Platícamelo todo ahí a través de mi WhatsApp, 618-233-2010. Dice, hola, manito, buen día. ¿Me puedes poner el 2x1 de Vete Ya de Valentina Elizalde y Contrabando Jenny Rivera? Mándale un saludo a mi nieto Nicolás y un ponte a trabajar que está aquí de la tocín. Un fuerte abrazo. Mi menilindo sabadito de Cristi Carrillo. Mi Cristi preciosa, le mando un saludote, corazón, ¿eh? Le mando un saludote a la Cristi preciosa. A ver qué dice por acá. Buenas tardes.
6: Tardes, mi meño. Aquí saludando desde La Zapata, el Florencio Marrero. Oiga, un domingo por uno de Ramón Ayala.
5: Ajá.
6: La canción esa de Te quedaste sola y seis pies abajo. O las rosas amarillas, esas que tenga, esas okay. Rolitas de Ramón Ayala para saludar a la familia Marrero Bonilla de aquí de La Zapata y pa mi sobrino el César Marrero que anda chambeando aquí en el yeso. Y pa toda la raza de ahí de la José Ángel Leal, pa mi carnal, pa toda la familia.
5: ¡Ya sabes!
6: ¡Saludote, Manuelito!
5: ¡Échele ganas, mi Florencio! Le mando un saludote con todo el gusto del mundo, nada más para que vean que anda chambeando, ¿eh? Hasta se escucha ahí que él anda con el marro y bueno. ¡Échele ganas, mi Florencio! Vámonos, pues, a la música y luego mando esta de Jenny y luego una canción de Jenny, una de Valentín y luego viene el 2x1 de Ramón Ayala. Simón, sobres, pues.
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1: Ah, estaba cantando yo fui yo, na, el que las mandó fui yo. Oye, ya son la 1:00 p.m, ya con 10 minutillos, la 1:10 p.m. Ahí escuchamos el 2x1 de Ramón Ayala y sus bravos, ¿verdad, Ramón Ayala? Oye, dice por acá, hola, buen día, ¿me puedes conocer con el 2x1 de Conjunto Nube? Gracias, bonito sábado, gracias igualmente para usted, bonito sábado. A ver, dice, hola, mi buen Manolito, saludos, ya te extraño mucho, pero todos los días que puedo te escucho, tu amiga Brendita, y quiero una canción, te va a extrañar. No sé quién la canta, y saludos a mi sobrino Enrique, y un ponte a trabajar, gracias, chulo. Gracias a ti, mi Brendita, con todo el gusto del mundo, mira.
2: Ponte a trabajar, huevón. Ponte a trabajar, huevón.
1: Se llama, a ver, tu amiga, la canción te va a extrañar, a ver si se llama. A ver, te va a extrañar. Ricardo Montaner, ¿será esa? ¿O me vas a extrañar desde la MS? A ver, Ricardo Montaner y Julián Álvarez, ¿será esa o qué onda? ¿Será esa o nah? Bueno, mientras tú me dices ahí alguito, Brendita, yo te mando el 2x1 que tengo pendiente. Primero las de Conjunto Nube. Y luego, si es así, te mando esa rolita que me estás pidiendo, mi Brendita Simón. Entonces, Conjunto Nube. Nube. ¡Sua, sua, sua, sua! Ok, entonces, vámonos pues a la música y luego ya regreso para complacerlos aquí nomás en la mejor FM. ¡Sobres! Es el Conjunto Nube.

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9: 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Manuel, ¿ahora con cuál nos vamos?
10: Ahora nos vamos a ir con el 2x1 de ni más ni menos que. Déjele digo. A ver. De Pepe Tobar. Simona la Mona Pelona.

la que baila la doña Juana que vive en la esquina con pata de palo, cómo camina. Oye, dice Manolito, buenas tardes. Oiga, quiero que me complazca con unos saludos para el compa Dani, el compa Chucas y para el Pacaso y para el doctor Jesús Ávila. Ay, por favor, te lo estamos escuchando aquí en el Corporativo Médica. Te nos puedes complacer con dos canciones de Pepe Tobar, la de Yo Te Amo María y El Lobo Herido. Ay, por favor, Manolito, ya está, con todo el gusto del mundo. Ahorita se la mando, Dice, hola, buenas tardes. Sí, me complaces con el 2x1 del Mundo Miranda, La Barca de Oro y Solo Hay Humo para la familia Rodríguez Olivas, que te escuchamos en Las Vegas, Nevada. Gracias. Saludos, con todo el gusto del mundo. Deje, mando rapidote este 2x1, esos 2x1, porque el tiempo ya lo tengo encima. Ya lo siento aquí encima, me anda respirando en la nuca. Y ya regreso para seguirlos complaciendo. 618-233-2010, es Pepe Tobar y los Chacales. ¡Sobres!

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5: Llegó la Feria del Piso a César Antoni, aquí en

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3: Ya son, nos separan ya 16 minutos para que den ya las 2 de la tarde. Ya van a ser las 2 de la tarde. Oye, qué rápido, ¿verdad? Santo niño de Atocha. Santo niño de Plateros. Oye, dice por acá que si le puedes poner la canción de Calibre 50, te volvería a elegir. Con saludos para Carmen Arellano de parte de su esposo, Gilberto Arriola. ¡Ay, ahora! ¡Ay, ahora que le manda esa rolilla! ¡Están enamorados los viejos! ¡Están enamorados los viejos!
4: ¿Cómo
3: que? Tenga notas, ¿verdad? De tener un amorcito así que dedique canciones. Y bueno, bueno, bueno.
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3: Se las mando. Dice, si no sirve ahorita la estación, hace falta que le manden saludos al nariz de cacahuate y al nalgas de víbora. Sabrá Dios quiénes serán esos, pero hace falta los saludos. Ah, muy bien, saludos. Oye, dice Manuel, mándale un chiflido y un ponte a trabajar a la chula, pero recionote, para que lo oiga y deje de andar de fresa. Si es fresona la chula, si anda medio fresa, medio cotizada la vieja, pero miren. Ese otro.
5: Ponte a trabajar, huevón. Ponte a trabajar, huevón.
3: ¿Cuál le mando? Pues ya le mandé los dos, ¿verdad? Bueno, este porque hoy se va a vestir de negro, dice. Porque va a haber un entierro la chula. Y este porque anda medio fresona. Ayer sí me dan ganas de mandarle ese, ¿verdad? Dice por acá, buenas tardes. ¿Podrá complacerme con el monarca de Sinaloa? Románticas, gracias. Ok, ya está. Entonces déjeme mando primero esta para los viejos enamorados. Y luego ahorita vengo para seguirlos complaciendo con las rolas de los monarcas de Sinaloa. Unas románticas, dicen por acá. Sobres, pues, vámonos a la música. Es Calibre 50, se llama Te Volvería a Elegir. Ay, ahora, esa china anda con todo.

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1: 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Ay, ahora. Oye, ya solo nos verán 4 minutos ya para que den las 2 de la tarde. 4 minutos y serán las 2 de la tarde, ¿verdad? Dice Paco Aguilar, el mejor conductor, número 1, la chula, número 2, Paco Aguilar, Manuel Aguilar, ¿quién es ese? Es de Chile. Ay, ahora. Falla, ¿no? Dice, hola, Manolito, le pido una canción para la gente del Nayar, Nieves de Enero, saludos desde el Nayar, saludos.
2: Que vive en la esquina con pata de palo,
1: ¿cómo camina? A ver, ¿qué dice por acá? Buenas tardes.
3: Hola, hola, hola, señor locutor. ¿Qué onda, mi primo? Muy buenas.
1: Tiene fiesta tardes, el primo Pascual, anda
3: desde Sabadrín, ¿qué, primo? Sábado Caguamero. ¿Qué tal de calor, mi primo? ¿Qué onda, mi primo?
1: Dígame, primo.
3: Pues así se podrá con la de los internacionales del alfarero. Hay porfis, porfis para toda la bandera de Santiago Vallacora, todos los que andan alcoholizando y andan alegre y todos los que están haciendo sus confirmaciones y comuniones. Sí, mi primo. De parte de Pascual Quesada Aguilar, ánimo, ánimo, jálense para acá a la fiesta. Hay mole y arroz y de todo un poco.
1: Está como la china de Vallacora. Dice, hola, buenas tardes, ¿me puedes poner la canción de la chiquilla bonita de los contrabandistas y chiquilla linda de Conjunto Río Grande? Con saludos para Sariano y toda la gente de Pilar de Zaragoza, especialmente para Noelia Arreola Arellano, que hoy está haciendo su primera comunión de parte de su mamá, Carmen Arellano, gracias. Ah, es que ya está como Pascual, la Carmen Arellano, ¿verdad? Jálense todos para acá, dice que tiene mole. Dice, ¿me pueden canción de la fe norteña, Noche Eterna y el cuestionario, por favor? Ok, dice Manuel, ¿me podrás poner la rolita de No Me Lo Des de Javier Rosas y Los Picadientes? Ya que me lo dé la chula, mi Manuel, nomás nadota. Ay, ahora ya ve, mija, que no se lo da a este viejo. Dice, buenas tardes, cómplaceme con el 2x1 de Macizo Musical. Saludos desde Chicago. Saludos desde Chicago, claro que sí. Dice, muchas gracias. Gracias a usted por estar en sintonía. Dice, saluditos. A ver, a ver, a ver.
4: Manuel, tírame esquina con un par de Lalo Mora. A ver. Ajá. Si te puede. Un 2x1. A punto de marcharme y Gorrión Errante. En caso de que se pueda, Manuel. Si no, una de Invasores.
1: Ok, ya está. Ya está, dice, saludos al restaurante Leonel del Refugio y a todo el personal, gracias, ok. Dice, buenas tardes, Manuel, un saludote para los guardias de planta 3 de Grupo Armas, con 2 ponte a trabajar, huevón, que no se duerman. Ay, qué a gusto, mire, ahí le va, ahí le va.
5: Ponte a trabajar, huevón, ponte a trabajar, huevón.
1: Vamos a un corte y luego ya regreso aquí nomás en La Mejor.
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1: ¡Qué rollo, padrinazo! Oye, seguimos con más. Ya son las 2 de la tarde. Ya con un minutillo, las 2 de la tarde con un minutillo. Y lo prometido es deuda. A ver, espérame. Vamos a ver dónde anda el Paco Rivera. Vamos a ver dónde está Paco Rivera. A ver si me escucha, a ver si anda por allá. ¿Qué onda, mijo? ¿Sí estás o no estás, mi Paco? Hola.
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1: Juan Francisco Rivera.
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1: Ahí está ya Paco Rivera, a ver si me escucha, a ver si me sienta, a ver si anda por allá.
10: Doña Juana.
1: Que anda ahorita en la subasta ganadera, el Paco Rivera, Juan Francisco Rivera Castro, mejor conocido como Paco

0: Ok, muy bien, vamos a darle oportunidad. Oigan, entonces les digo que ahorita el Paco anda por allá a la subasta ganadera porque organiza el DIF estatal esta subasta, que de hecho es una oportunidad muy bonita, la verdad. Si usted anda ahorita viendo a ver qué se va a hacer, usted anda ahí pensando a dónde se va a ir, bueno, y demás, pues bueno, esté ahí al pendiente de la subasta ganadera, porque la señora Marisol encabezada esta subasta para los niños de casa hogar del DIF estatal. Es una noble causa, vamos a unirnos todos, vamos a estar ahorita en un ratillo más a las 7 de la tarde, la chula y un servidor, vamos a estar ahí con todos ustedes para que nos sintonicen ahorita a las 7 de la tarde. Ahorita a las 2 va a estar Paco Rivera, pero ahí está, ¡mijote! ¡Buenas tardes, mijo!
1: Esto me da saludarlos el día de hoy. Yo soy Paco Rivera, efectivamente. Este es el 103.7, porque aquí nomás, la mejor FM. ¿Qué crees? ¿Dónde crees que me encuentro el día de hoy? Estoy nada más y nada menos que en la subasta ganadera 2026, efectivamente. Imagínate nada más estar en este lugar que está, mira, hermoso. Estamos festejando 20 años ya de estas instalaciones de la Feria Nacional Durango, la Villista 2026, que el día de hoy la subasta ganadera es en beneficio para toda la casa hogar que existe en Durango. El DIF estatal, mira, lo voy a decir tal cual, se la está rifando, con todo lo que están haciendo en esta casa hogar, porque mira, hay muchos detalles que se deben mejorar, que ya se han mejorado muchos, pero el DIF estatal, la presidenta del DIF, Marisol Rosso, quiere mejorar más todavía. Imagínate, tú cuando ves ahí las redes sociales, te vas a dar cuenta de los avances que lleva esta casa hogar, y que obviamente esta subasta tradicional ganadera 2026 es en beneficio de ese lugar, que es un lugar perfecto, es un lugar de atención, es un lugar obviamente hasta de aprendizaje, es un lugar que obviamente va a tener todo lo que todos los adolescentes, niños chiquitos, más chiquitos necesitan. Y es que Casa Hogar justamente está pues hecha para eso, para mejorar la vida de todas las niñas, de todos los niños, de las adolescentes, de los adolescentes. Y Casa Hogar obviamente va a estar totalmente renovada en todo. Ya está un espacio hecho, que es un espacio muy grande, y falta, por ejemplo, el de adolescentes, que yo estoy seguro que va a quedar perfecto con esta subasta ganadera. El año pasado, el 2025, se juntaron 8 millones, punto y algo. Este año necesitamos mejorar, necesitamos subir más lo de esta subasta ganadera. Y la verdad es que tú te puedes encontrar de todo. En esta subasta tenemos cuatrimotos, hay cuadros, no solamente creas que son caballos y que son gallinas y que son cochinitos. ¡No, hombre! Hay de todo, la verdad es que sí. Y cuando llegas aquí a esta subasta ganadera, que es a un ladito del lienzo charro en la Villista, te vas a dar cuenta que todo lo que tiene esta subasta ganadera, estoy seguro que no vas a saber ni qué elegir. Además que también tenemos un vaso, que es un vasito mágico. Este vaso te cuesta 300 pesos. Tú lo llenas, obviamente lo llenas ahí con la bebida que tú quieres, porque son bebidas hidratantes. Y estas bebidas son refil. ¿Eso qué quiere decir? O sea que cuando tú le pones tu bebida, la terminas y puedes retomar la bebida que tú quieras. Y luego cuando pones la bebida, el vaso mágico, por eso es mágico, porque va a darte un color. Ya vi cuatro colores. Ahorita les digo cuáles son exactamente, porque yo vi verde, amarillo, rojito. ¿Cuál más habrá? Ven a descubrirlo, porque además también este vaso es beneficio y es también obviamente parte de la subasta ganadera, porque con eso estás apoyando. Si tú dices, no, es que sabes que voy a ir a la subasta, pero no traigo para comprar un gallo, no traigo para un chivo. Bueno, pero para un vasito mágico, ¿qué tal? Y además que el ambiente, mira, está 10 de 10. Eso me encanta de esta subasta ganadera 2026, aquí en la Villista, al ladito del lienzo charro, donde está la Expo Ganadera. Aquí, merengues, tenemos sillas, tenemos asientos, hay mucho espacio, puedes checar todo lo que tenemos en esta gran subasta ganadera. Y claro que el día de hoy, obviamente, queremos invitarlos a todos a que vengan y seamos parte de juntar 9 millones de pesos, que es a beneficio, obviamente, de Casa Hogar de la capital de Durango, donde obviamente todos están contentos, los habitantes de Casa Hogar están contentos por las innovaciones que tenemos. Es que Casa Hogar está muy completo, pero necesita más. Y además, con el corazón que tiene la presidenta del DIF estatal Durango, Marisol Rosso, estoy seguro que te vas a animar a venir a esta subasta ganadera 2026. Y bueno, ya que estamos al aire aquí en la Mejor FM, donde llegamos a varios municipios, por ejemplo, el Pilar de Zaragoza, que está aquí cerquita, J. Refugio Salcido, Pino Suárez, todos esos lugares, la Ferrería, vénganse a la subasta ganadera porque estoy seguro que ustedes tienen espacio, a lo mejor hasta necesidades de tener, no sé, una mascota nueva, algo que les haga mejorar su día a día, puede ser de trabajo, puede ser nada más como de paseo, ¿verdad? Algo así. Entonces, señoras y señores, esta subasta ganadera inicia el día de hoy y ya estamos a punto de iniciar, ¿eh? Ahorita, a las 3 de la tarde, tienen chance de llegarle de una vez. Si no se vaya, no se preocupe, así véngase, hombre. Nomás pónganse sombrerito, eso sí, porque andamos vaquerones todos el día de hoy, ¿eh? Todo el equipo del DIF estatal, del gobierno del estado de Durango, andan vaquerones el día de hoy, porque estamos en esta subasta que es ganadera. Y además, todos los animalitos que tenemos, también muchos son donados, gracias a toda la gente, a las comunidades que lo hicieron posible, porque tuvimos, fíjate, marranitos, tuvimos gallos, tuvimos chivos que fueron donados exclusivamente para esta subasta ganadera 2026, donde tenemos una meta especial. El año pasado fueron 8.1 millones, ponle tú, no me acuerdo bien de la cantidad, pero este año tenemos una meta que es de 9 millones de pesos para Casa Hogar. Se trata de la edición número 58 y obviamente también los niños están invitados, así es, a la subasta Kids. Imagínate nomás, obviamente los vasos mágicos que también tienen derecho para todos ellos. Así que vamos a musiquita, vamos una rola y regresamos porque hay más sorpresas en esta subasta ganadera. Obviamente la mejor tenía que estar aquí. ¡Vámonos, ahí volvemos!
0: Simona, la mona pelona, ganando al Paco Rivera ahorita. Bien trabajoso el viejo, anda bien trabajoso. Muy bien, entonces, vamos a una rolita y luego regresamos con él porque anda desde allá, desde la subasta ganadera. El día de hoy anda, les digo que bien trabajoso, según él, ¿verdad? Ya está, entonces, ahí regresamos ahorita hasta allá, hasta la feria. Con el Paco Rivera. Vámonos a un corte y ya regreso aquí nomás en la mejor sobres. Vámonos pues, vámonos.
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0: Ok, seguimos con más en esta tarde, perrona. Ya son las 2 de la tarde con 13 minutos, con 13 minutos. A ver, vamos a ver que ya está listo el Paco Rivera. Ya está listo el Paco Rivera, anda desde la feria ahorita en la subasta ganadera. ¡Mijo! ¿Qué onda? ¿Qué más tienes, Paco? Platícame ahorita qué está pasando ahorita allá por la subasta ganadera en el DIF estatal, que anda muy, muy trabajoso el Paco Rivera. Mijo, ¿ahí me escucha o qué onda? Es que les digo que ahorita anda ahí concentrado, según él. Según él anda concentrado el Paco Rivera.
1: Se levanta muy de madrugada, amor.
0: Pero sí, entonces, esta subasta, la neta.
1: Doña Juana, que vive en la esquina con pata de palo. ¿Cómo camina? Se levanta muy de madrugada.
0: Esta subasta, Doña Juana. Es con una noble causa. Ya lo decía ahorita Paco, es una noble causa para juntar. Ahí estamos, mijo.
2: ¿Qué onda, amigos de La Mejor FM? Seguimos con más, obviamente, en esta subasta ganadera 2026. Y adivinen con quién estoy. Les quiero presumir porque yo sé que mucha gente va a decir que me envidian. La neta, sí. Estoy con el gobernador Esteban Villegas. ¿Cómo está, doctor Esteban Villegas? Qué gusto saludarlo.
3: El gusto es mío.
2: Felicidades por esta FENADU, por esta villista 2026.
3: La verdad es que ha estado increíble. Ha estado muy padre la villista. Todos los días hemos tenido prácticamente lleno. Y bueno, lo más importante es que es una feria que ha sido muy familiar,
2: sí,
3: muy tranquila, que no hemos tenido ningún problema hasta hoy. Ojalá que
2: sí, que así siga.
3: Que así siga,
2: sí.
3: Para que las familias se puedan dejar venir a la villista y, por supuesto, a la subasta que tenemos el día de hoy.
2: Esta subasta que es tan importante, Gober, porque es una subasta con beneficio muy bueno. Es un beneficio que ya tiene la Casa Hogar, pero necesita más beneficios todavía.
3: Sí, requiere de mucha mano. Estaba prácticamente olvidada la Casa Hogar. Y bueno, llega Marisol, se enamora de Casa Hogar, se enamora del proyecto. Cuando me lo presentó la primera vez y me dijo cuánto necesitaba, le dije yo, ¿y de dónde lo vamos a agarrar? ¿De dónde lo vamos a sacar?
2: Sí.
3: Y entonces ya empezó a buscarle por diferentes lados, donativos que le han dado incluso de organizaciones de Estados Unidos.
2: Okay.
3: Que han participado, organizaciones también de aquí de México. Y bueno, la gran mayoría de estos años que se ha hecho poco a poco con la subasta del recurso que se recauda pues en este día de la feria.
2: Totalmente, y es que por ejemplo el año pasado hubo un buen alcance que fue 8.8 millones y tenemos una meta este 2026, de sí, un poquito más.
3: Poquito más, dijo Marisol, 9 millones.
2: No, y ya. No más, y ya, ya está. Bueno,
3: el chiste es llegarlos.
2: Sí.
3: Pero no, creo que la gente, como ha visto mucha transparencia en el manejo del recurso, ha visto que se han ido dando los pasos en Casa Hogar y cómo le ha cambiado la vida a los niños y a los jóvenes que están en Casa Hogar, pues la gente con mucho gusto viene a participar, a muchos en donación, en especie, y muchos que venimos hoy pues, a ver qué nos llevamos a casa.
2: Y es que hay de todo, Gober, la neta es que sí.
3: De todo, desde gallinas, perros, marranos, burros.
2: No, de todo, y luego unos cuadros que están impresionantes,
3: sí,
2: yo quiero uno de esos.
3: Hay mucha arte,
2: sí, hay también. Mucho arte, hay mucho, mucho arte. Y bueno, el día de hoy, obviamente, también quiero saludar a la presidenta del DIF Estatal Durango. ¿Cuántas
4: los
2: ideas?
4: Estoy escuchando, Paco.
2: ¿Qué
4: estoy
2: pasó?
3: Me la hagas renegar, Paco, porque entra la maldición del DIF después.
2: Tú sí le sabes, Gober, tú sí le sabes.
3: Le sé y lo padezco.
2: Y lo padece, es cierto. Y lo ha vivido.
4: Durante 20 años.
2: Aquí. Nada más eso. Nada más 20 años. Marisol nada Rosso, presidenta del DIF. Muy bien. ¿Tú cómo estás? ¿Por qué tantas pues ideas,
4: feliz,
2: Marisol?
4: Feliz de la vida.
3: Con poca voz, pero. Oye, no ya sé, pero voz. No se calla.
2: Sí. Y es que habla todo el día y anda en todo el estado.
3: Habla todo el día.
2: Sí.
4: Está dormida,
2: Paco. Así debe ser, Marisol.
4: Así debe ser, Paquito.
2: Oye.
4: Estoy feliz. Hemos vivido juntos durante estos 5 días aquí en La Villista, una feria de corazón que sin duda ver las sonrisas de miles de niños que hemos tenido durante estos 5 días ha sido algo increíble para DIF Estatal, para el gobierno del estado de Durango y sobre todo para la Feria Villista 2026, porque pues no solamente es el éxito que ha tenido La Villista, ayer lo vimos con Yuridia, un rotundo éxito, pero también la seguridad que ha tenido la feria en sí, en las instalaciones, en cómo se ha manejado todo el ambiente completamente familiar, pero pues también en las mañanas vivimos otra parte que pocas veces pues se da a conocer,
3: que
4: pero
3: nadie
4: que
3: sabe.
4: Sí, nadie sabe, de hecho, que no se da mucho a conocer, pero quienes lo vivimos aquí adentro, pues sabemos toda la magia que ocurre, y eso pues ha sido también gracias aquí al gobernador, que nos permite y nos da la oportunidad de crear miles de sonrisas. Llevamos en estos 5 días más de 4,000 niños.
2: Sí, que han, claro, venido a la feria. Y de todas las comunidades.
4: Llevamos casi 60 comunidades. Sí. El día de ayer ya cerramos la primera semana. Hoy no tuvimos Feria de Corazón, pero ya casi llevamos 60 comunidades de niñas, de niños, de familias. ¿Tú lo has visto, Paco, en la
2: Totalmente,
4: mañana?
2: Sí, claro.
4: Abuelitas que han venido a la feria.
2: Y se suben a los juegos y todo,
3: ¿eh? La sube.
2: La sube. Sí,
3: oye,
2: también puede
3: señora,
2: ser.
3: Pobres señoras, yo nunca había venido a la feria y... Véngase.
2: Y súbase.
3: Pobre señora con hipertensión y todo.
2: Sí, ya sé. Y otra vez, y al otro.
3: Ahí se le regula todo.
2: Sí, totalmente.
4: No, es bien bonito.
2: Sí, es algo muy bonito. Y luego aparte, o sea, es, por ejemplo, también lo que es la función de la pista de hielo, que es un circo espectacular, y luego siguen los jueguitos, y luego la comidita, y luego los cumpleaños. Hay todo, en la Feria de Corazón está completísima.
4: De todo, de todo. Sí. Se van los niños. Ya ves que, bueno, yo les pregunto ya cuando vamos a salir. Les digo, ¿qué, chicos? ¿Le seguimos o nos vamos? Porque ya veo niños así de que son chorreados, sí, cansados, unos mojados, dormidos, mojados, porque nos metemos a las lanchas, nos mojamos. Y luego, no, de repente yo no sé dónde agarran pila y los niños, ¡no! ¡Otra vez!
2: Sí.
4: ¡Otra vez! O sea, no se quieren
2: ir. Es que sí se divierten bastante. Y es que hay muchos niños que no habían tenido la oportunidad de visitar la villista. Y como le decía el gober, mucha gente no sabe todo lo que se hace por parte del DIF estatal, que es todos los días, y no es solamente una comunidad con 20 niños. No, no, la verdad es que no.
4: No. El jueves, Paco, tuvimos casi 800 niños.
2: Sí,
4: más
2: claro.
4: Más los papás que venían. O sea, sí había aquí, porque los metemos a la velaria a comer ya su box lunch.
2: Sí.
4: Y sí teníamos casi 1,200 personas en
2: la
4: mañana.
2: Sí, totalmente.
4: Y gracias a Dios ha sido una coordinación perfecta con Seguridad Pública Estatal, con Protección Civil, con Cruz Roja, DIF Estatal y con los padrinos también, que
2: sí,
4: el gobernador,
2: claro,
4: pues nos ha dicho, a ver, le toca a cada secretaría un día venir a padrinar, que vengan los secretarios, que conozcan también esa parte y esa función que tiene DIF Estatal. La verdad ha sido todo un éxito.
2: Sí,
4: vamos
2: totalmente.
4: Por otra semana de Feria de Corazón.
2: Yo creo que tú sí quieres, Marisol, porque también te veo muy contenta en los juegos,
3: le
2: porque
3: encanta,
2: también se suben a los jueguitos, muy bien.
4: Oye, sí. El show.
2: Sí, totalmente. Y luego, por ejemplo, también mandan por los niños, o sea, no cree usted que ellos llegan solos a la villista, mandan por ellos, ¿verdad?
4: Sí, digo, hay comunidades, yo le platicaba ayer a Esteban que teníamos comunidades así bien alejadas,
2: sí,
4: de 2 horas, porque aparte es en el camión, mandamos los camiones por ellos,
2: sí, así es,
4: que vienen con sus familias, siempre tratamos que vengan niños menores de 5 años, siempre que vengan acompañados de papá, de mamá, que vengan con algún familiar, porque pues es una responsabilidad.
2: Sí,
4: Paco,
2: totalmente.
4: No es como que vengan y diviértanse.
2: Sí,
4: la
2: no.
4: Sí, hay que estar súper al pendiente. Hemos tenido también esa coordinación con el Instituto Duranguense de la Juventud.
2: Que hacen un rally. Sí.
4: Que se meten con los niños. No, es una experiencia preciosa.
2: Única, la verdad es que sí, que yo creo que no quieres que se acabe. Es más, ni yo quiero que se acabe todavía.
4: Tampoco.
2: También me divierto siempre, la verdad.
3: Oye, Paco, vale la pena que la gente sepa que puede venir a la feria y a veces habrá familias que digan, oye, pues no tengo dinero para ir a la feria. Para comprar algo. Hay muchos espectáculos que son completamente gratis.
2: Sí, totalmente.
3: Donde la gente se puede divertir. Y luego, personas adultas mayores entran gratis. Niños de 1.20 metros hacia abajo,
2: ajá,
3: entran gratis.
2: Ok.
3: Personas con discapacidad entran gratis a la feria. Y luego, bueno, pues está el espectáculo 2 veces por semana, de lunes a viernes, y 3 sábado y domingo, del circo sobre la pista de hielo.
2: Sí, totalmente.
3: Que es un espectáculo muy padre que...
2: ¿Es a nivel nacional o internacional
3: ese? Sí, es un espectáculo que no lo van a ver en ningún otro lugar.
2: Así
3: y que
2: es.
3: Si lo trajeran pagado, pues no tendríamos forma de que mucha gente lo pudiera ver.
2: Sí, claro.
3: Es completamente gratis. Y bueno, la velaria todos los días es completamente gratis. Los diferentes artistas que traemos, hay eventos deportivos, hay eventos culturales, hay muchas cosas que son gratuitas que la gente puede venir a disfrutar de la feria sin necesidad necesariamente de tener que, pues, como gastar pues,
2: exacto,
3: en algo, sino que puede divertirse. Y bueno, todos los días la pista de hielo para los niños en las mañanas está abierta, para los adultos también, que pueden venir a patinar. un rato, y si quieren venir todos los días, pues todos los días pueden
2: también
3: venir.
2: Es válido también, totalmente. Y fíjate, Gober, una cosa que también te iba yo a decir, que yo este año 2026 he visto más gente, este 2026, que otros años, ¿eh? Yo tengo muchos años viniendo a la feria, y este año es como mayor.
3: Sí, como que la Feria de Durango ha ido agarrando poco a poco una fama ya.
2: Sí, claro.
3: No solamente en el estado, sino a nivel nacional. Los mismos comerciantes que vienen de fuera nos dicen, nosotros estamos esperando nomás Durango.
2: Sí.
3: Nos ha ido mal en estas ferias, pero estamos esperando Durango. Dicen, no sabemos por qué, pero Durango es muy buena plaza.
2: Qué bueno.
3: El de los Juegos García, que a pesar de que anda en todo el país, también nos dijo, yo ya quería regresarme de donde andaba porque sé que en Durango me puedo recuperar un poco. Entonces, ha ido tomando la feria, pues, un prestigio. Y bueno, ya nos está quedando corta, a pesar de que son más de 62 hectáreas.
2: Ok.
3: Ya nos está quedando corta la feria. Ya, si tú te fijas acá en la parte de atrás, desgraciadamente no nos lo pudieron tener, Paco. Uh-huh. Pero en la parte de atrás de donde estamos, de la ganadera, va pues toda una velaria y una es una arena ecuestre.
2: Ok.
3: Donde se van a poder hacer eventos, por supuesto, ecuestres. Eventos de rodeo, eventos de barrileras, espectáculos que queramos hacer, porque le van a caber más de 5,000 personas a esta arena, y entonces es un regalo que le queríamos hacer, y bueno, las inclemencias del tiempo, la logística de los constructores, como siempre sucede,
2: sí, claro,
3: están en nuestras manos, no nos la pudieron tener, pero bueno, espero yo entregarla en unos días más, para que sea un regalo a la villista. Le hicimos nuevos baños también en diferentes áreas.
2: Ok.
3: Pues es una ciudadcita.
2: Sí, sí, claro.
3: Llega a ver aquí de repente 80,000 personas al mismo tiempo.
2: Sí.
3: Y pues es una ciudadcita, es agua, seguridad, drenaje, baños, electricidad, que esté bien alumbrado, que haya todos los servicios que tienen que necesitar las personas. Entonces, la verdad que nos ha ido muy bien. Sí hemos tenido más gente. Yo creo que llevamos un 25% más de gente.
2: Órale.
3: Que el año
2: sí se
3: pasado
2: nota,
3: en,
2: sí
3: el,
2: se nota.
3: En el registro, y muy familiar, que es lo más padre.
2: Totalmente, y es que esto no crea que ustedes de 9 de la mañana a 11 de la noche. No, hombre, son 24 horas, aquí hay gente, 24 horas, y la verdad es que hay que alistar todo para que ustedes vengan con mucha seguridad. Pero bueno, el día de hoy, un evento muy importante, muy esperado, Marisol, porque esta subasta tradicional ganadera 2026 tiene una meta que también es importante. Y ya dijo el Gober.
3: Se pone unas metas acá.
2: Sí, masivas. Sí, la verdad es que sí.
4: Sin miedo al éxito, gobernador. Sin miedo al éxito. Oye, este proyecto que platicaba ahorita Esteban de Casa Hogar, digo, es importante que también quienes nos están escuchando conozcan que cuando nosotros tomamos la primer subasta ganadera, uh-huh, pues esta es la subasta ganadera número 58.
2: Sí.
4: Y el récord histórico que tenía la subasta ganadera era de 2.5 millones.
2: Nada más 2.5.
4: O sea, siempre era como 2.5 millones, era lo que más se había reunido. ¿Por qué? Porque nos comentaba también don Rogelio, y aprovecho para agradecerle a toda esa gran familia de la Unión Ganadera,
2: ajá,
4: porque pues nos decía don Rogelio, a ver señora, yo sé que usted tiene mucha apertura, que trae buenas ideas, que trae novedosas ideas, y que ya la vi que es inquieta y que no se va a quedar en paz.
3: No, pues, dice,
4: entonces,
3: pregúntenme a mí.
2: Sí, exacto, hecho, ella lo dijo. Sí.
4: Dijo, no, ya la vi que la presidenta es inquieta.
2: Sí.
4: Me dijo, siempre habríamos tenido que las subastas ganaderas, incluso era como de, no lleven niños, o no vengan las esposas. Porque
2: okay,
4: se generaba como un ambiente de...
3: Borrachera, de borrachera.
4: De una borrachera... completamente.
2: Sí, y es que sí, cuando es ganadera, mucha gente piensa en eso, como
4: en que
2: si va a ser ganadera, sí, sí, y ya.
4: Que nada más los hombres, entonces yo le decía, don Rogelio es de DIF,
2: sí,
4: tenemos DIF estatal, y la Unión Ganadera, pues vamos haciéndola más familiar, donde
2: sí,
4: los
2: claro,
4: niños incluso puedan participar. Yo le digo, a ver, mis hijos, por ejemplo, decían, es que ¿qué es una subasta, mamá?
2: Ah, ok.
4: ¿Cómo es una subasta?
2: Sí.
4: Yo decía, pues es que hay que generar un ambiente donde podamos llevar a los niños que ellos puedan subastar, pujar, incluso, fíjate, el año pasado tuvimos los nietos de don Javier, que ajá, es el subastador.
2: Sí.
4: Ya están subastando los nietos de don
2: Javier. Ah, sí, ya le están aprendiendo, ok.
4: Aquí, ellos subastan todo lo de la subasta aquí. Que quienes nos están escuchando, vénganse a las 5 de la tarde porque empieza la subasta aquí.
2: Sí.
4: Se van a subastar todo lo de los niños, los perros, los patitos, los pollitos, las bicicletas, los Xbox, todo lo de los niños. Se pone increíble, Paco.
2: Sí, totalmente. Increíble. Estoy seguro que sí. Y los niños, yo creo que están emocionados porque ya sean las 5 el día de hoy.
4: Oye, sí, no, me encanta porque hay papás que de plano los tienen que abrazar así como camisa de fuerza para que ya, hasta ahí. Porque hemos, bueno, se han vendido perros hasta 30 mil pesos.
2: Sí.
4: Dicen, no, yo lo quiero, no, yo. Y empiezan a pujar los niños y bueno, es lo increíble. Pero eso es a lo que vamos, que se ha generado durante esta administración y de DIF estatal, que la subasta ganadera deje de ser como lo que muchos años fue considerada, nada más para hombres, nada más en el tema ganadero. Ahorita estamos viendo ya que hay obras de arte, que hay motocicletas,
2: sí,
4: que hay bicicletas, que hay cuatrimotos, que hay televisiones, que hay hieleras. O sea, ya se abre también para un ambiente completamente familiar. Ahorita ya estamos viendo que ya aquí están todos los niños, se vienen familias completas, vienen presidentes municipales.
2: Sí, claro.
4: También, junto con toda su familia. Y ese es el ambiente que genera DIF estatal, porque saben también que cada aportación, el venir y comprar tu vaso conmemorativo, que es tan increíble.
2: Un vaso mágico, que sí es mágico,
4: el vaso mágico que
2: sí,
4: es mágico.
2: Sí, totalmente, y que hay en toda la zona, ya estoy viendo, y que son varios colores, porque pones la bebida y ahí cambia de color,
4: cambia
2: por eso es
4: color,
2: mágico.
4: Cambia de color,
2: sí, claro.
4: Por supuesto, y que toda, nos preguntaban mucho esta semana, ¿cuánto es el costo para entrar a la subasta? Es gratuita la subasta ganadera.
2: Sí.
4: Y también la bebida, siempre y cuando compres tu vaso conmemorativo. Tiene un costo de 300 pesos y se te va a estar refiliando durante toda la subasta ganadera.
2: O sea, te acabas la bebida y puedes servirte otra vez, ¿verdad?
4: Sí,
2: todo el día, todo lo que estés aquí.
4: Día.
2: Bien.
4: Todo lo que dure la subasta ganadera nos está refiliando. Mira, ahí vamos ya viendo vasitos. Ahí va uno rojo, uno amarillo.
2: Uno azul vi ahorita, sí.
4: Uno azul,
2: sí.
4: Y uno verde.
2: Y uno verde.
4: Tenemos este año. Así es que vénganse a la subasta. Todo aporta a la venta de los vasos. Tenemos una cuenta Santander para que,
2: okay,
4: que vamos
2: también
4: a dejar. Para que ahorita quienes nos están escuchando y que digan, se me complica ir a la subasta ganadera, pero quiero aportar ese granito de arena para Casa Hogar, pues tenemos la cuenta Santander, que pueden hacer depósitos, transferencias o bien hacer un depósito ahí en el vaso.
2: Totalmente. Así que ahorita les voy a pasar la cuenta y a lo mejor hay gente que está en municipios que va a decir, no, pues que yo estoy hasta acá, yo estoy hasta Pueblo Nuevo, no alcanzo a ir, no alcanzo a llegar. A lo mejor hay mucha gente que no sabía de esta subasta ganadera, que por cierto también a mí me gustaría platicar del beneficio que tiene, porque por ejemplo Casa Hogar ya tiene una zona que es nuevecita, o sea, tiene muy poquito, que es una zona que está rehabilitada, reconstruida, todo tiene completo y hace falta más, ¿verdad, Marisol?
4: Sí, es lo que ahorita comentaba Esteban, que hace pues 3 años que arrancamos ya con la subasta, la segunda subasta, donde ya brincamos de los 3.5 millones a los 7 millones, que
2: sí,
4: ya fue cuando dijimos todo el tema, no solamente ganadero, sino también empresarial, porque ahorita hay diferentes empresarios, hay diferentes cámaras, vienen también de la comarca lagunera, que dicen, a ver, estamos viendo la transparencia que se está dando en el recurso que donamos.
2: Okay.
4: Porque anteriormente, y nos lo decía don Rogelio, sabíamos que era para DIF estatal, pero nunca habíamos visto que se ejerciera cada donativo que dábamos.
2: Okay.
4: Entonces, a partir de lo que fue la primer subasta ganadera, que los invitamos a poner la primer piedra, de lo que son ahora las villas de Villa Esperanza, las casitas,
2: sí, sí, claro,
4: jóvenes, que están viendo que ya la obra, que ahorita comentaba el gobernador, de la ampliación de Casa Hogar de Adolescentes, que cuando yo le dije, ah, Esteban, ya arrancamos, me dijo, ¿cuánto va a costar? 60 millones, y me dice, ¿y cuánto tienes? Pues tenemos 7,
2: okay,
4: de la casa ganadera.
2: Sí.
4: Ya nos faltan poquitos, como 53, nada más.
2: Nada más, nada más eso, y ya.
4: Dije, pero lo que nos sobra en DIF es fe.
2: Sí,
4: yo
2: claro.
4: Yo sé que hay miles de personas allá afuera que nos están escuchando y que dicen, yo a lo mejor no tengo el millón o los 1,000, pero tengo 200 pesos.
2: Sí, claro.
4: Pesos, y puedo aportar ese granito de arena. Dios no lo multiplica, pastor. Y por eso, pues yo sé que este tipo de iniciativas, la gente sabe que cuando Durango se une en un mismo sueño, en un mismo objetivo, están ahí hechos realidad los sueños de nuestras vidas.
2: Totalmente. Y se nota al 100%. Por ejemplo, Casa Hogar, que Casa Hogar, pues mucha gente no conocía cómo estaba antes, cómo está ahora. Lo pueden chequear también en redes sociales que subimos todo. Y por ejemplo, ¿cuál es la idea ahora de Casa Hogar? Dijiste adolescentes, ¿cómo qué idea traes para la zona de adolescentes ahí en Casa Hogar?
4: Ya está en construcción. Este proyecto lo iniciamos hace 2 años, precisamente con la segunda subasta ganadera que realizamos. Te digo, perdón, era un proyecto muy ambicioso de 60 millones. Yo quiero agradecerle a todas las cámaras empresariales, constructores que se han sumado, porque la verdad no ha sido fácil. DIF estatal no tiene una partida presupuestal, menos para construcción y para infraestructura, pero han visto pues las cámaras empresariales, hemos tenido diferentes actividades como las carreras,
2: sí, claro,
4: como la subasta ganadera, donde se han sumado pues sociedad civil y que dicen, ahí va mi aportación, pero saben que ahí está ejercido. Ya ahorita llevamos a la fecha más del 60% de la construcción de Casa Hogar.
2: ¡Oh, qué bien!
4: Ya se han ejercido casi 50 millones de pesos entre los donativos, entre las actividades.
2: ¡Bien!
4: Entre aportaciones de constructores y sí, de claro, cámaras empresariales. Y nos falta ya el último empujoncito, que es pues el equipamiento.
2: Sí, claro.
4: No solamente es la construcción, ahora viene el equipamiento, que ya está costeado más o menos entre 10 millones de pesos.
2: Híjole.
4: Eso sí, no se lo habíamos comentado. Pero
2: lo vamos ya lo estás sabiendo, güey, ya lo estás sabiendo, güey.
3: Ahí va,
2: pero
4: es primicia.
2: Es primicia. Pero hoy hay una meta, que es
4: pero
2: el 9.
4: Hay una meta.
2: Sí, es lo bueno, y es sí, hoy. Sí, es y hoy. Tienen chance de hacerlo posible. Por ejemplo, tienes la cuenta de Santander para que la gente también nos deposite, para que nos digas.
4: Sí, mira, aquí está la cuenta de Santander, es 6551-1146-9000.
2: Ok.
4: Te la vamos a dejar aquí, Paco, para que ahorita la sigamos repitiendo.
2: Mencionando, sí, claro.
4: Que nos están escuchando, incluso siguiendo en redes sociales, porque se está transmitiendo también en vivo, en las cuentas de DIF Estatal. Para quienes quieran donar, que quieran hacer una transferencia o un depósito, aquí se los vamos a dejar.
2: Me parece perfecto, ahorita la repetimos con mucho gusto. Y acuérdese que tenemos la subasta Kids ahorita ya a las 5 de la tarde, para que venga aquí a la ganadera, que la verdad en la villista se la va a pasar, mire, 10 de 10. Gobernador, muchas gracias por estar con nosotros el día de hoy.
3: A ustedes, gracias. Paco, muchas gracias por darnos este espacio y aquí los esperamos a todos.
2: Totalmente, que sea una meta lograda, ¿sí o no, gobernador?
3: Vamos a lograr. Primero
2: así Dios, es, que así Dios, sea. Así Marisol, muchas gracias, mucho poquito. Éxito y aquí seguimos en la subasta todo el día.
4: Ya falta poquito, ¿sí? Poquito aquí ya en unos 20 minutitos.
2: Iniciamos.
4: La cuenta regresa.
2: Eso, muy bien, gracias. Gobernador Esteban Villegas Villarreal, la señora Marisol Rosso Rivera, presidenta del DIF Estatal Durango, gracias por estar con nosotros aquí en La Mejor
3: gracias,
2: FM,
3: gracias,
2: y mucho éxito en esta subasta ganadera 2026.
3: Gracias, acá los esperamos a todos.
2: Gracias. Gracias, cuídense mucho, seguimos con más aquí en La Mejor FM, ahorita volvemos con más sorpresas en esta subasta ganadera 2026. Ahí vuelvo.
0: ¡Ale! Muy bien, ganaderías al Paco Rivera. En ese momento con padrinos de lujo, tuvimos excelentes personas el día de hoy aquí en nuestra cabina de La Mejor FM. Los enlazamos con el gobernador, el doctor Esteban Villegas Villarreal, y su señora esposa, la presidenta del DIF estatal, quien es Marisol Rosso Rivera. Así que vamos a un corte y ya regresamos con Paco, porque nos tiene más sorpresas y más cositas desde la subasta ganadera en este momento ahí en la Expo Ganadera de La Mejor. Ahí vengo, no se vaya.
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7: Seguimos con más, ya son las 2 de la tarde, ya con 39 minutos, las 2:39, y ya está el Paco Rivera ahorita desde este momento, desde la subasta ganadera, ahí en la Villista 2026, que ya tuvo ahorita unos padrinos de lujo. Estuvieron con nosotros el doctor Esteban Villegas Villarreal, gobernador del estado, y por supuesto la presidenta del DIF estatal, la señora Marisol Rosso, ¿verdad? Así que bueno, vámonos pues nuevamente con Paco, a ver qué nos tiene por allá el Paco Rivera, a ver quién más viene. Más invitados, más personajes.
8: Doña Juana, que vive.
7: Que ahí vamos a estar a la orden, ¿verdad?
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7: Simona, la mona pelona, entonces, pues allá estamos. A ver qué onda, a quién más nos tiene Paco Rivera, que está por allá ahorita en la.
9: ¿Qué cabina. Rollo, Manuel? ¿Cómo estás, mi querido Manuel Aguilar? No te presenté, mijo, una disculpilla. Oye, seguimos con más aquí en La Mejor FM. Y claro que en esta subasta ganadera hay que tener un subastador. ¿Cómo anda, mi querido Javier? Que la verdad me da mucho gusto saludarlo porque viene con sus nietos, Jimena y Carlos Javier. Mira nomás, están morrillos. Pero ingeniero Javier Rivera, subastador, qué gusto tenerlo en esta subasta ganadera 2026. ¿Cómo está, Inge? Qué gusto.
10: Gracias a Dios, muy bien. Este es un día, siempre, cada año, yo lo decía esta mañana, es el día más intenso del año para nosotros.
9: Ok.
10: Porque es un compromiso enorme, ¿no?
9: Totalmente, y es que es una responsabilidad grande también porque hay que estar atento de toda la gente que quiere, ¿va?
10: Sí, es una profesión, es un oficio que requiere tu atención al 100%.
9: Sí, totalmente. De hecho...
10: Tenemos una visión periférica que nos vamos al movimiento. Y como Esta no es una subasta comercial, esta no es una subasta tradicional, normal, tienes que ser muy cuidadoso en ese sentido. En una subasta comercial, cada una de las personas está registrada y tiene un número de identificación.
9: Ok.
10: En este caso no.
9: Oh, uh-huh.
10: Desde aquí, si tú te peinas, si tú te acomodas el sombrero, pues subes los lentes, para mí es un movimiento. Y yo vendo al movimiento.
9: Sí, claro.
10: No tengo números.
9: Sí, no, exacto. Y hay que tener atención. Efectivamente en eso, en cada movimiento, y es que las personas a veces uno no sabe qué van a querer, a lo mejor puede ser, porque aquí tenemos de todo, puede ser una cuatrimotro, o puede ser un cochinito, puede ser todo eso, ¿verdad?
10: Así es, la verdad es que esta subasta en su edición 58, para mí es la subasta 18 aproximadamente.
9: Ok. Ya
10: tengo esas 18, quitando pandemia, 13, 14 subastas. Yo solo.
9: Ok.
10: Entonces, el año pasado ya la señora Marisol implementó la subasta kit.
9: Ajá.
10: Vinieron los niños, espero que esta segunda ya vengan más preparados y con más ganas.
9: Totalmente. Y por ejemplo, las subastas, ¿qué ha hecho Inge? Por ejemplo, ¿son nada más aquí en Durango o son fuera también?
10: Mira, yo estuve subastando comercialmente para la Asociación Ganadera Local.
9: Ok.
10: En Durango existe una subasta martes y jueves.
9: Ok, ok,
10: yo, yo subasté ahí 5 años.
9: Ajá.
10: Aquí en Durango. Luego nos fuimos a abrir otra subasta en Santa María del Oro.
9: Ah, ok.
10: Y como mi oficio en el micrófono es narrar rodeos.
9: Ajá.
10: Pues no sé, no es fácil combinarlo, ¿no?
9: Sí, la claro.
10: Es que no estoy en una subasta comercial, hago esta subasta cada año, cierro temporadas completamente de rodeo para estar aquí y aquí es donde más subo.
9: Ok, me parece perfecto. Y es que, como lo comentaba Inge, por ejemplo, que trae a sus nietos, ¿ellos vienen a aprender? ¿Los ve que están aprendiendo o no les llama la atención o qué?
10: Ellos vienen a subastar.
9: ¿Vienen a subastar? ¿Sí? Cuéntanos, a ver, coméntanos, mi querida Jimena. ¿A qué vienen exactamente a la subasta?
11: Pues a subastar, a vender muchas cosas y ayudarle a mi hijito aquí a lo que podamos.
9: Oye, y por ejemplo, ¿no te llama la atención subastar tú?
11: Sí, sí me gustaría. Pues sí, sí me llama la atención y todo eso me gusta mucho.
9: Qué bueno, me da mucho gusto que vengas porque es una subasta importante. ¿Sí o no, mi Carlos? ¿Tú qué sí. piensas?
12: Porque sí es una importante para apoyar al DIF y a la Roja.
9: Bien, a la casa hogar, totalmente perfecto, mi querido Carlos. ¿Te gustaría, por ejemplo, ser subastador así como tu abuelito, como tu tío?

0: y a lo mismo, pero okay, ya con más experiencia. Afortunadamente los cuatro tienen ese desenvolvimiento con el público y
1: bien
0: no,
1: heredado.
0: No lo hurtan.
1: Eso, no hombre, pues yo digo que sí van a ser subastadores, porque hay subastas no solamente en Durango, muchachos, hay en todo México, como debe de ser. Y bueno, también vamos a presentar a Melissa y Nicolás. Vénganse para acá, Melissa y Nicolás, saluden a la gente que está ahorita en la Mejor FM al aire totalmente en vivo. Mi querida Melissa, preséntate por favor.
2: Hola.
1: ¿Cómo estás, Melissa?
2: Muy bien.
1: ¿Tú quieres ser subastadora?
2: Sí.
1: Oye, ¿cómo ves a tu Tito? ¿Qué calificación le das del 0 al 10 como subastador?
2: Un
1: 10. ¡Un 10, eso! Y tú, mi querido Nicolás, preséntate, por favor.
3: Hola.
1: ¿Cómo te llamas?
3: Nicolás.
1: ¡Eso! Muy bien. ¿Tú quieres ser subastador algún día? ¿También? Dilo en el micrófono. ¿Quieres ser subastador?
3: Sí.
1: ¿Qué opinas de tu abuelito? ¿Qué calificación le das? Un 10 de 10. Muy bien. Aquí están sus cuatro nietos, ingeniero. ¡Qué bonito que los traiga,
0: La verdad es que, mira, Cuando esta velaria se hizo, lógico, ellos todavía ni siquiera llegaban, pero ellos prácticamente crecieron aquí. Crecieron aquí porque instalamos la granjita interactiva con la que ya tenemos 17 años.
1: Ajá.
0: La teníamos en el centro de esta exposición ganadera.
1: Ok. Entonces
0: ellos están muy relacionados con todo lo que es.
1: Totalmente. Así debe ser. Oigan, entonces, muchas gracias, ingeniero. Ya va a empezar usted la subasta. Gracias por estar con nosotros,
0: gracias,
1: aquí en la Mejor
0: tenemos
1: FM.
0: Tenemos que salir corriendo, ya está todo el mundo esperándonos. Voy al
1: vaya,
0: micrófono.
1: Vaya, Inge. Mucha suerte, mucho éxito, como siempre, como debe de ser. Oigan, y obviamente los nietos están con nosotros aquí en la Mejor FM. Y claro que el día de hoy también van a la subasta, van a aprender mucho más. Y claro que mi querida Jimena, el Carlos Javier, Melissa y Nicolás, que son nietos, obviamente también están listos para esta subasta ganadera. Gracias, muchachos. Bye. Cuídense mucho, Gracias. Pásenla muy bonito. Seguimos con más aquí en la Mejor FM desde la subasta ganadera 2026. Gracias. Seguimos contigo, mi querido Manuel.

0: Manuel Aguilar de La Mejor FM. Aquí estamos ya, mijo. Ya estamos listos, ya estamos al aire. Manuelito Aguilar, qué gusto me da saludarte el día de hoy que estás en la cabina de La Mejor FM 103.7, porque aquí nomás. Oigan, muchas gracias, Esta subasta ganadera, mire, les va a encantar, les va a fascinar. Ya platiqué con el gobernador Esteban Villegas Villarreal, con Marisol Rosso Rivera, que es la presidenta del DIF estatal Durango, en esta, que es la subasta ganadera 2026. Subasta tradicional que tiene una meta de 9 millones. Y todo va a ser en beneficio de Casa Hogar para, obviamente, el área de adolescentes, que la de niñas y niños ya está lista, está nuevecita. Tiene menos de un mes que la inauguraron otra vez y ahora sigue el área de adolescentes. Y toda esta subasta ganadera es en beneficio de la Casa Hogar. Muchas gracias, mi querido Manuel, a toda la gente de La Mejor FM, de Armas Radio, por estar con nosotros, apoyándonos en este enlace. Y más adelante vamos a tener aquí a Exa FM. Y también a La Mejor FM, por supuesto que sí, y la DU, como debe de ser, que es el grupo Armas Radio. Yo soy Paco Rivera. Mi querido Manuel, vamos contigo, muchas gracias, hermano. Y bueno, vamos a subastar. No sé qué me voy a llevar porque hay muchas cosas, pero es la subasta ganadera 2026, gracias. Y aquí nomás, La Mejor FM. ¡Cámara!
1: ¡Cámara, mi Paco! Ahí nos vemos ahorita un ratillo más, a las 7 de la tarde, a las 7 de la tarde vamos a estar la chula y un servidor para ver qué onda, ver qué se lleva, a ver si el Paco compra alguito, que lo dudo, lo dudo, ese hombre no afloja nada. Bueno, en cuestiones de lana, ¿verdad? Lo demás, eso siempre lo anda aflojando. Así que, yo ya me estoy despidiendo también. Fue un gusto, un placer haber estado con todos ustedes en este sabadito. Desde las 7 de la mañana estoy con ustedes. Ahora sí, ya me voy, pero a las 7 de la tarde regreso nuevamente. Pero ahora desde la feria. Desde la feria Villista ya vamos a estar en la subasta. Si usted tiene tiempo, si tiene oportunidad, láncese de una vez ahí a la ganadera, porque ahorita va a empezar la subasta a las 2 de la tarde y luego a las 5 de la tarde es la Expo Kit. Usted va a ir con los pequeños, va a ir a subastar, pero para los pequeños, que si un patito, que si un cochinito, que si, no sé qué andan subastando ahorita, pero a las 7 de la tarde nos vamos a escuchar para decirle cómo vamos, cómo va la meta y todo lo demás, Simón. Entonces yo ya me estoy despidiendo. Ahorita se queda con el tope de 3 a 4 de la tarde y a las 7 nos vamos a escuchar a las 7 en punto, Simón. Gracias, bye.
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1: Gracias a Dios, llegó el fin de semana y ahora sí llegó la hora de conocer lo nuevo de la música mexicana. Recuerden que la semana pasada les dije que tenían que apoyar a su artista favorito. Así que hoy vamos a ver qué tanto subieron y bajaron en este que es el conteo más importante de Latinoamérica. ¡El tope! Soy Cintia Urías y aquí nomás comenzamos. ¡El tope!
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1: Acabamos de escuchar Dosis con el Javi. Hay que recordar que hace unas semanas, oigan, estaba en primer lugar. Hoy aterriza en el puesto número 10, dejando en claro que este joven sonorense sigue dejando huella en sus canciones y que es uno de los artistas más completos que tenemos hasta el día de hoy, siendo así uno de los grandes de esta nueva generación. Así que vámonos a continuación a la posición número 9.
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1: Y lo de Yuridia ya es todo un fenómeno. Tanto es así que para su próximo concierto gratuito en la Feria del Carmen 2026, hubo seguidores que llegaron con varios días de anticipación para apartar el mejor lugar y no perderse ni un solo momento de su presentación. Y no digo 24 horas, 12 horas, no. Días, señores. Debido a esta gran expectativa que ha generado el evento, las autoridades tuvieron que implementar medidas especiales, imagínense, para organizar el acceso del público y garantizar, obviamente, la seguridad de todos los asistentes. Y es que cuando se trata de Yuridia, sus fans siempre están dispuestos a darlo todo con tal de verla en vivo. Así que aquí está llegando a la posición número 9 esta semana con esto que se llama Eres mi nada. Yuridia en el tope.
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2: 9.

0: Ahora llegó el momento de hacer conexión con el centro del país. Vamos a hacer comunicación con la cadena La Mejor a diferentes partes de la República Mexicana. Compañeros, en Encadenados, ¿quién anda por allá?
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2: Hola, ¿qué tal? Yo soy Ubaldo Castellanos, de La Mejor FM 101.7 Oaxaca, y les comparto una noticia que ha emocionado a los seguidores de Carlos Rivera. Hace apenas unos meses, el cantante confesó en una entrevista que le encantaría volver a convertirse en papá. Y hoy ese sueño ya es una realidad. Junto a su esposa Cintia Rodríguez, anunció que están en la espera de su segunda hija, María, compartiendo un emotivo mensaje en redes sociales donde escribió: "Te pedimos como un milagro, y la fe nos hizo buscarte". Con esta hermosa noticia, el pequeño León muy pronto se convertirá en hermano mayor, marcando un nuevo capítulo en la vida de una de las familias más queridas del espectáculo. Yo soy Ubaldo Castellanos, de La Mejor FM 101.7 Oaxaca.
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3: Hola, ¿qué tal? Los saludo a Fabián Saldívar de La Mejor FM en Las Vegas y les platico que el Bogueto fue uno de los invitados especiales a la conferencia matutina de la presidenta Claudia Sheinbaum, donde interpretó en vivo su éxito Mi Barrio, como parte de la presentación del concurso binacional México Canta. Antes de su presentación, el cantante destacó que la música es una herramienta para inspirar a las nuevas generaciones y demostrar que el talento, la creatividad y el trabajo son el camino para salir adelante. Además, explicó que Mi Barrio es un homenaje a sus raíces, a la gente que lo vio crecer y al lugar que lo formó como artista. Yo soy Fabián Saldívar, de La Mejor FM, Las Vegas.
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4: Hola, ¿qué tal? Soy Ángel El Regio, de La Mejor FM, Los Cabos, Baja California Sur, y les tengo una noticia para todos los amantes de la música mexicana. El Fantasma y los Huracanes del Norte unirán sus voces y sus grandes éxitos en un espectacular concierto que llegará el próximo 1 de agosto a la Arena Ciudad de México como parte de su gira Ranchando en la Ciudad 2026. Será una noche donde el corrido, la música norteña y los grandes clásicos se encontrarán en un mismo escenario, prometiendo una velada inolvidable para todos sus seguidores. Así que si quieres ser parte de este encuentro musical, todavía puedes conseguir tus boletos. Yo soy Ángel El Regio, de La Mejor FM, Los Cabos, Baja California Sur.
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0: Gracias, amigos de Plaza. 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
1: Acabamos de escuchar a Alejandro Fernández y a Grupo Frontera, que estos últimos siguen conquistando, pues, donde se paran y donde se presentan. Ya saben que Grupo Frontera es garantía y acaban de estar en Austin, Texas, que además déjenme decirles que como ellos, la mayoría son oriundos de McAllen, Texas, de Mission, Texas, de Hidalgo, Texas, pues bueno, ya se sienten en casa en cualquier lugar de ese bello estado. ¡El Tope! Llegamos rápidamente a la posición número 7 de esta semana y aquí llegan con Naturalita, Jorge Medina, Josy Cuen y Jorge Celedón, que déjenme decirles que les va re bien con esa canción, pero hace un par de días, Josy, a través de sus redes sociales, en el Instagram y en el TikTok, subió cantando una canción con Jorge en una azotea, como algo así bastante improvisado, pero es una canción composición del mismísimo Juan Gabriel. Yo no sé si está como que midiéndole el agua a los tamales para ver si la gente la quiere o no la quiere que la graben, o como si la gente la pide, o causando expectativa, porque la verdad es que todos los que nos metimos ahí de chismosos sí le pusimos, ¿y qué onda con esa rola? ¿Y la van a grabar? ¿La van a sacar? ¿O qué rollo? Esa es una canción que se llama Diferentes, que fue muy famosa en la voz de Rocío Dúrcal, pero que ahora ellos la cantan y ya saben que canción que ellos sacan les pega. Y si es un cover, pues ni se diga. Así que vámonos con ellos, que por lo pronto lo que sí cantan es Naturalita y está aquí en la posición número 7 del Tope, Los Juntos.
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1: Pásele, pásele, ya llegaron, ya están aquí. Ahora sí, con mucha atención, por favor, que vamos a conocer antes que nadie lo más nuevo de la semana. Estos son los modelos recientes en El Tope.
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1: Hacemos una pausa, no le cambies, porque los primeros lugares ya están aquí, están cerquitita y la pelea por el número uno está más cerrada que nunca. En unos momentos más descubriremos qué canción logró conquistar la cima del tope. Ya sabes, aquí nomás en la cadena internacional, la mejor FM.
0: No, no, no,
1: yo regreso.
0: 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En un momento regresamos. ¿A poco hay otra? 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
0: 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Conducido por Cintia Urías, desde
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1: Qué bueno que continúan con nosotros. Te recuerdo, soy Cintia Urías y estás escuchando La Mejor FM y esto es El Tope, el conteo regional más duro de todos. Y es que quiero decirte que si tú apenas vas llegando, no te preocupes, Cintia, me perdí. No te perdiste. Aquí tengo el recuento.
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1: Dosis, el Javi.
0: 9.
1: Eres mi nada, Yuridia.
0: 8.
1: Cada vez me gustas más, Alejandro Fernández y Grupo Frontera.
0: 7.
1: Naturalita, juntos con Jorge Celedón.
0: 6.
1: De todas y de nadie, los dos carnales.
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0: Después del exitazo de Todo lo Fue, llegó otra canción que promete quedarse un buen rato y se llama Polvo Rosita. Y es que Lenin Ramírez sigue demostrando que es uno de los cantantes consentidos del público y también de muchos famosos, porque hace apenas unos días tuvo la oportunidad de compartir escenario con Grupo Firme en el Estadio GNP, y en sus presentaciones cada vez pues es más común ver a personalidades como por ejemplo Mauricio Ockman, Tania Nicole y otros invitados que disfrutan de su música. Y muy pronto llega a la Arena Ciudad de México, donde va a compartir escenario con el Commander. Pero mientras ese día llega, aquí está Polvo Rosita en la posición número 5 del tope.
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0: Y si algo saben los Tucanes de Tijuana es de no detenerse. Recién terminaron esta exitosa gira por Europa y prácticamente sin descansar ya están de regreso a los escenarios de Estados Unidos. Y es que este fin de semana se presentaron en Texas y en Arkansas, pero su Tucanes Tour todavía tiene muchas fechas por delante. Así de incansables siguen los consentidos del público, que esta semana están aquí colocándose en la posición número 4.

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1: Vamos a abrir en este momento y los invito a que me acompañen al baúl de los recuerdos. ¿Les parece si nos echamos un clavado y vemos qué encontramos aquí? ¡Miren, aquí está! ¡Ay, es un discazo con mariachi de Lucero! Y es que fíjense que Lucero regresa al regional mexicano. Hay que recordar que ya había hecho un disco con banda que precisamente había producido Luciano Luna, pero ahora regresa con algo que viene siendo como un mariacheño, porque de repente es el mariachi, pero hay acordeón y tuvimos la oportunidad tanto nuestro jefe Andrés Salazar, el Topo, como una servidora Cintia Urías, de escuchar antes que nadie las primeras 5 canciones de este disco. Y déjenme decirles que como dice el tema que va a lanzar el próximo 30 de julio, fuertes declaraciones, porque es un tema sasazo. Fíjense, es este tipo de canciones que tú escuchas y te las quieres aprender para cantarlas a todo volumen. Y hace mucho, que lo tengo que decir personalmente, que no me pasaba eso con un disco nuevo y con una canción nueva. Entonces, yo platicaba con Lucero y le decía, Lucero, tú puedes hacer lo que quieras, porque tu público es tan fiel y además tú eres tan linda y tienes tanto carisma que todo, si haces novelas, te va bien, si haces un disco pop, le va bien, si haces un disco mariachi, le va bien. Y en su momento, alguien que la apadrinó mucho fue Don Joan Sebastián cuando sacó el tema de Llorar, que eso seguramente lo van a escuchar, que es el que vamos a poner el día de hoy. Y este tema, ella lo recuerda con mucho cariño y me decía que para este disco le parecía muy importante, además de todos los temas inéditos que tiene de grandes compositores como Horacio Palencia, por ejemplo, o Giovanni Cabrera, quería meter algo de Joan. Entonces se fue a escarbar también de estas canciones y tiene un tema que se llama Me Gustas, que es una canción que hizo famosa también Joan Sebastián, pero que lo vamos a escuchar ahora con la voz de Lucero. ¿Y qué creen? Les va a encantar. Así que mientras todo eso pasa, que el próximo 30 de julio sale el primer sencillo que es Fuerte Declaraciones, hoy recordamos en el baúl de los recuerdos este temazo que es Llorar con Lucero aquí en el tope.
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0: Y vámonos con los dos de Tamaulipas que siguen con su exitosa gira por los Estados Unidos que se llama Los Chavalones Tour. Y cómo ven que cierran el mes de julio con grandes presentaciones en lugares como Georgia, Alabama y también en Carolina del Norte. Y es que esta rola que vamos a escuchar a continuación se ha convertido o se ha proclamado como el nuevo himno de los dolidos. Así que si ahorita algo te duele, tienes que cantarla bien fuerte con nosotros. Así que vámonos con esta canción, se llama Ayúdame. Son los dos de Tamaulipas, están en la posición número 3 del tope.
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0: Vámonos a otra de las posiciones de honor del tope, que es la posición número 2, que esta semana, después del exitazo que tuvo Grupo Firme en el GNP, baja una posición y cae acá. Pero saben que hay que reconocer que ellos se arriesgan siempre a cambiar el vestuario, a cambiar la música, los instrumentos. De hecho, sorprendieron con esta canción que aquí la decimos como es, cabrón y medio, pero en redes sociales y también en algunas plataformas la ponen como CY medio. Y esta rola precisamente trae mucho mariachi y ahí la cantaron también en el GNP y fue de las más solicitadas. Y eso está bien porque se siguen arriesgando. Es más, parte de este show que vimos entre prehispánico, norteño y todo lo demás, va también para Europa. Así que prepárense para cantarla desde ahorita, aquí en el tope, en la posición número 2, Grupo Firme con Cabrón y Medio.
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1: Y vámonos a la posición más pedida, solicitada y aplaudida y cantada. La número uno, esto que es el tope. Y aquí llega la arrolladora banda de limón de Don René Camacho con esto que se llama Si las miradas mataran. Pero déjenme decirles que seguramente muchas más semanas van a estar en el chart del regional como posibles canciones que suben y bajan. ¿Por qué? Porque acaban de estrenar el jueves pasado Mira Bebé, una canción que está rítmica, lo cual me encanta por parte de la arrolladora. Está bailable, dedicable, les va a gustar, está pegajosa. Pero mientras esta canción llega a nuestro conteo, hoy disfrutamos del número uno con eso que se llama Si las miradas mataran, arrolladora, aquí en el tope.
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0: 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Y así llegamos al final de una edición más del Tope. Gracias a todos ustedes por acompañarnos durante este recorrido por las canciones que hoy marcan el paso de la música mexicana. Recuerden que la próxima semana todo puede cambiar. Nuevas canciones, nuevos movimientos y quizá un nuevo número uno. Yo soy Cintia Urías. Gracias por hacernos parte de tu fin de semana aquí nomás en la cadena internacional La Mejor FM. En la producción, Charlie Olmedo y El Chencho. En la producción general, El Jefazo, Andrés Salazar El Topo. Locutor, pues yo, Cintia Urías. Sígueme ya en redes sociales, me encuentras como @ Cintia Urías. Nos escuchamos el próximo fin de semana con más estrenos, más noticias y las 10 canciones que dominan la música regional mexicana. Esto fue El Tope, aquí nomás en la cadena internacional La Mejor.
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2: La puerta está cerrada, lo sabes. Pero algo adentro te dice que la revises una vez más.
3: Y otra, y otra.
2: Saludas a alguien y de inmediato necesitas lavarte las manos. Bajas las escaleras contando cada peldaño.
3: Y si pierdes la cuenta, regresas al primero.
2: No es manía, no es exageración.
3: Es un trastorno real que afecta a millones de personas.
2: Y la ciencia acaba de descubrir que parte de la respuesta está en tus genes. El trastorno obsesivo compulsivo, conocido como TOC, no es un sentimiento pasajero ni una simple costumbre. Es una enfermedad mental que, según la Secretaría de Salud, afecta entre el 1 y el 5% de la población en México. Quienes lo padecen experimentan obsesiones, ideas o imágenes que aparecen una y otra vez en la mente sin ser invitadas, generando una ansiedad enorme. Para calmar esa angustia, la persona recurre a compulsiones, rituales como lavarse las manos durante largos periodos,
3: contar patrones,
2: acomodar objetos siempre de la misma manera o seguir rutinas inquebrantables. La persona sabe que esos pensamientos no tienen lógica, pero no puede detenerlos. Durante mucho tiempo, se creyó que el TOC era solo consecuencia de traumas infantiles o de la educación, pero la genética tenía algo que decir. En un estudio colosal, más de 200 investigadores de todo el mundo analizaron el ADN de más de 50.000 personas con TOC y lo compararon con el de más de 2 millones de personas sanas. El resultado: identificaron 30 regiones del genoma y 25 genes clave
3: relacionados con el trastorno.
2: Estos genes están vinculados a circuitos cerebrales que controlan la planificación, la toma de decisiones y la regulación de emociones. Es decir, el TOC no es un capricho, tiene raíces biológicas profundas, escritas en nuestro ADN. Además, la investigación publicada en la prestigiosa revista Nature Genetics reveló que algunos de estos genes también están relacionados con otros trastornos,
3: como la anorexia nerviosa, la ansiedad y la depresión,
2: lo que abre la puerta a tratamientos más precisos en el futuro. La buena noticia es que el TOC tiene tratamiento. Combina fármacos con una terapia llamada exposición con prevención de respuesta. El terapeuta expone al paciente a aquello que desencadena sus obsesiones. Y poco a poco, la persona aprende a tolerar la angustia sin recurrir a sus rituales. No se trata de dejar de sentir, sino de aprender a no dejarse atrapar. Si conoces a alguien que revisa la puerta 5 veces,
3: que se lava las manos hasta que la piel le arde,
2: que cuenta cada paso como si la vida dependiera de ello, no te burles, no lo minimices. Puede ser TOC. Y hoy, la ciencia nos confirma que tiene raíces genéticas, tiene nombre y, sobre todo, tiene solución. Porque el primer paso para sanar es entender que no estás mal. Tu cerebro solo necesita un poco de ayuda. Con información del doctor Humberto Nicolás.

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1: ¿Qué le pones a tu pan? ¿Mantequilla o margarina? ¿Con cuál cocinas?
2: Todas tienen un tono que van del color crema al amarillo.
1: También es difícil distinguirlas por su sabor o textura.
2: Para saber qué es lo que realmente llevas a tu mesa, escucha.
0: Revista del Consumidor.
3: Margarina o mantequilla. Aunque pueden parecer iguales y usarse para preparar muchos alimentos, tienen diferencias importantes.
2: Su origen, composición y características no son las mismas. Por eso, antes de elegir, infórmate.
3: El Laboratorio Nacional de Protección al Consumidor analizó 43 productos, 28 mantequillas y 15 margarinas, para conocer su calidad y verificar que cumplan con la información que ofrecen.
2: Pero antes de conocer los resultados, la química Margarita Gómez Sánchez nos explica qué diferencia una mantequilla de una margarina.
4: Hola, ¿qué tal? Soy la QFB Guadalupe Margarita Gómez Sánchez y estamos en el Laboratorio Nacional de Protección al Consumidor y aquí realizamos el estudio de calidad de margarinas y mantequillas. Bueno, una de las grandes dudas que surge como consumidores es la diferencia entre mantequillas y margarinas. Fundamentalmente es el origen de sus grasas. Las mantequillas provienen de leche, básicamente de crema de leche, y en este caso pues son grasas saturadas, por lo mismo. Tienen un aproximadamente de 80% de grasa, pero bueno, también podemos encontrar algunas vitaminas como la A, la E, la D y calcio. En cambio, por ejemplo, las margarinas, su origen es vegetal. Provienen sus grasas de aceites vegetales, pero para que puedan tener la consistencia que conocemos, necesitan llevar un proceso. En ese proceso, algunos de nuestros productos pueden llegar a presentar grasas trans, aunque bueno, la otra contraparte es que llegan a tener 60% de grasa.
3: Se analizaron 28 mantequillas y 15 margarinas. La mayoría declara que no contiene sal.
2: ¿Qué pruebas se aplicaron?
4: Las pruebas que se realizaron fue información al consumidor, contenido neto, cantidad de agua, la cantidad de grasa, el tipo de grasa, la cantidad de sal presente, también el contenido energético que proporciona.
3: Se revisó que cumplan con los requisitos de información comercial y que esta sea verdadera. Deben indicar, entre otros,
2: marca, denominación, contenido neto, lista de ingredientes, fecha de caducidad, alérgenos y leyendas de conservación.
3: Pasaron por la báscula, pero ¿para qué se realiza esta prueba?
2: Para comprobar que el producto contenga la cantidad indicada en su etiqueta. Las personas consumidoras tienen derecho a recibir información clara, veraz y comprobable.
3: Otro punto importante fue conocer qué tipo de grasa contienen.
2: Al ser la grasa el ingrediente principal y el elemento que determina si un producto puede llamarse mantequilla o margarina, se verificó que correspondiera con su denominación, grasa de leche en las mantequillas y aceites vegetales en las margarinas.
3: También se revisó el contenido de sodio. Aunque es un mineral necesario para el organismo, consumirlo en exceso puede relacionarse con problemas de salud.
2: ¿Y qué hay del aporte calórico?
3: De manera informativa, se calculó su contenido energético, tomando como referencia que cada gramo de grasa aporta 9 kilocalorías.
2: Estos fueron los resultados.
4: Los resultados obtenidos en general fueron buenos. En este caso cumplieron con el contenido neto, el tipo de grasa, la cantidad de grasa, la cantidad de sal, salvo un producto que a lo mejor no cumplió con la cantidad necesaria para poderse denominar como margarina. Pero bueno, vamos a ver los resultados para que ustedes tomen sus propias decisiones.
3: Dos productos de la marca Lurpak se denominan mezcla de mantequilla con aceite de canola. Al no corresponder a una mantequilla o margarina, no cuentan con un estándar de calidad específico que los regule.
2: Un producto de la marca Gloria no debería llamarse mantequilla porque no cumple con el mínimo de grasa requerido por el estándar de calidad. Y un producto de la marca Table Made no tiene la grasa suficiente para denominarse margarina. Haz un consumo informado.
4: Algunas de las recomendaciones que podemos darles al momento de que ustedes van a hacer sus compras es que chequen que realmente su producto esté en refrigeración, que esté el envase en condiciones óptimas, que la fecha de caducidad está en tiempo y al tiempo de uso que le vayan a dar. También decidir si su producto que van a consumir lo necesitan con sal o sin sal, de acuerdo a lo que van a preparar. En este caso también es importante que cuando ustedes pongan su producto en su recipiente sartén, tenga una temperatura baja, puesto que si es muy alta puede llegar a quemarse o tomar coloración o sabor desagradables.
2: Porque un consumo saludable empieza con decisiones basadas en información veraz.
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